0: Qué final, ¿verdad?, para este movimiento, ¿no? Esta música tan pausada y tan piano, que casi no se ha oído. No es que hemos dejado en silencio un buen rato nuestra sintonía, no, no, es que la música era muy, muy, muy, muy piano. Era una invitación, desde luego, del compositor a un estado de ánimo y a unas sensaciones muy determinadas. Bueno, pues con esta impresionante música que acabamos de oír, pues damos por terminado el programa de hoy y nos quedamos, desde luego, con ganas de volver a conocer alguna música de Shostakóvich y conocer algo más de su vida. Bueno, pues nos despedimos hasta la semana que viene. Adiós.
1: Eso es todo, amigos.
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0: Bueno, aquí tenéis el resumen rápido de lo que necesitáis saber hoy de las noticias locales de Villarrubia de los Ojos en Eñe Radio. Fijaos, hoy, jueves 20 de agosto de 2026, el pueblo está literalmente a tope, demostrando cómo cuidar a muerte sus raíces mientras mueve ficha en su economía y tecnología. Primero, las fiestas patronales están ya a la vuelta de la esquina. El ayuntamiento trabaja a contrarreloj en la limpieza e iluminación para este domingo 23, preparando la tradicional bajada de la Virgen de la Sierra. A ver, imaginad la locura de limpiar y preparar vuestra casa a fondo justo antes de recibir a la invitada más importante del año. Pues así de revolucionada está Villarrubia hoy. Segundo, y pasando de cómo el pueblo cuida sus tradiciones a cómo mima su motor económico, hablemos del campo. Resulta que El Progreso, la cooperativa más antigua de España en activo, asume la dirección comercial y financiera de viñedos de Camarena. ¿Para qué necesita unirse a otra? Pues pura estrategia de supervivencia y eficiencia para arrasar en los mercados internacionales. Uniendo fuerzas, aseguran que esos 10 millones de kilos de uva de calidad excelente que ya han recogido porque la vendimia se ha adelantado 15 días, lleguen muchísimo más lejos. Finalmente, pasamos del trabajo físico en el campo a las herramientas digitales de las próximas generaciones con la Semana de la Juventud. Ayer los jóvenes cambiaron su rutina por una inmersión brutal en simuladores de realidad virtual y esta noche la agenda sigue con cine en el Auditorio Municipal. Es un contraste chulísimo. Mientras hablamos de la recolección tradicional de la uva, nuestros jóvenes andan recolectando experiencias digitales. Desde devoción centenaria hasta innovación virtual y alianzas millonarias, Villarrubia demuestra que sabe honrar perfectamente su pasado mientras acelera sin frenos hacia
1: su futuro. Hasta aquí la información en directo. Pero recuerden que la actualidad no se detiene. 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

el Ayuntamiento de Villarrubia junto a la Diputación de Ciudad Real han creado un certamen de recuerdos vivos para personas mayores de 65 años. Será un certamen literario para dar voz y conocer los recuerdos, vivencias y saberes de las personas mayores de la provincia de Ciudad Real. Pueden participar todas las personas mayores de 65 años que residan en municipios de la provincia de Ciudad Real y solo se puede entregar una obra por persona. El tema es libre: infancia, juventud, familia, escuela, trabajo, el pueblo, sus calles, fiestas y costumbres, historia y recuerdos que forman parte de una vida. Y hay tres modalidades. Está la poesía original, máximo de 50 versos, narración, máximo 4 folios y cuento, máximo 4 folios. Al presentarlo tienen que ser 5 copias del trabajo, mecanografiadas, a doble espacio y por una sola cara. Podéis consultar las bases en el Registro General de la Diputación Provincia de Ciudad Real. Ahí también hay que entregarlos. Tenéis hasta el 30 de septiembre.

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0: 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No nos tenemos que preocupar por las fechas de devolución, ya que los préstamos se adaptarán a estos días de cierre. 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
1: Hoy conocemos un poco más a José Lara, su historia, su forma de crear y todo lo que Villarrubia de los Ojos significa en su trabajo.
2: Pues mi trabajo lo explicaría que es como un pisto manchego porque tiene un montón de facetas, desde el vestuario hasta el lenguaje y el concepto, porque para mí el concepto es súper importante, ya sea a través de cuadros, a través de la propia moda como casa de alta costura. También es como súper guay porque al final se definiría como Batman porque tengo dos facetas. Una sería la de auxiliar de enfermería y otra la de artista.
3: Para mí es vital que era la de Villarrubia porque creo que es súper importante poner en valor el medio rural y nunca me voy a cansar de hacerlo desde el pueblo. Creo que es súper importante mostrar el arte que hay en la España rural. Sin duda, la señorita Cansado es uno de mis personajes más especiales y que más cariño le tengo. Es un tributo de mi bisabuela y ese Cansado viene de su manera cariñosa de llamarme Cansino. La señorita Cansado hace mucha referencia al cine de barrio, a los años 60, incluso a esa España rural, al luto también incluso. Para mí es un regalo haber podido salir en periódicos como el ABC, el Plural, la radio y otros medios diferentes. Me parece algo tan mágico que gente que ni quiera de Villarrubia o de La Mancha, incluso de España, se siente identificado con mi arte y que lo sientan suyo. Yo creo que no hay nada más bonito que lo que nos hace nuestro llegue a otras casas y a otros lugares. Mi familia son mi pilar fundamental y mi fuente máxima de inspiración. Al final ellos están absolutamente para cualquier cosa a nivel costura, a nivel fotografía, a nivel consejo. O sea, es que para mí tenerlos es un regalo y por eso siempre que puedo les hago un tributo porque al final mi arte sin ellos no sería como es y qué menos que regalarle mi amor a través del arte.
2: Pues recibir esta mención especial para mí es un súper regalo porque sentir como que mi propio pueblo y en especial el ayuntamiento abrazan toda mi trayectoria y toda mi carrera artística y es como un momento como súper especial a nivel tanto personal como artístico. Pues esta mención se la quiero dedicar, quiero fragmentarla y repartirla un poquito a mi familia, a mis amigas y en general al pueblo entero, pero muy muy especial a mi tía Isabel, que ha sido el pilar fundamental a la hora de la costura, a la hora de ¡ay, qué te parece esto! Ha sido como literalmente la persona a la que le dedicaría cualquier premio de toda mi carrera artística.
1: Por fusionar tradición, contemporaneidad y orgullo rural, José Lara recibirá la mención cultural de las fiestas patronales 2026.

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1: Hoy conocemos un poco más a nuestras encajeras, su historia y la labor con la que mantienen viva una de las tradiciones de Villarrubia de los Ojos.
2: Nos juntamos dos grupos de encajeras y decidimos de hacer la Asociación de Encajeras Virgen de la Sierra.
3: Para nosotros hacer bolillos significa una buena terapia y mucha, mucha relajación.
4: Formar parte de este grupo nos aporta pues el juntarnos con otras compañeras y merendar y pasárnoslo bien.
5: Es muy importante que esta tradición no se pierda y al mismo tiempo dejamos un buen legado.
6: Pues el encuentro de cajeras para mí es una ilusión de juntarnos 31 pueblos haciendo bolillos y a ver 257 personas saliendo todo el mundo muy contento.
2: A la gente de Villarrubia le diría que se apunten, se animen, se apunten a la asociación y que aprendan a hacer bolillos, que es muy relajante y estamos muy bien.
7: Es un orgullo y una satisfacción recibir esta mención por la labor que realizamos.
8: Queremos dedicar esta atención al ayuntamiento, a la mujer de la asociación de la Virgen de la Sierra y a la profesora que nos aguanta.
1: Más de 25 años entre hilos y bolillos, manteniendo viva una artesanía que forma parte de nuestras tradiciones. 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

Alpinismo literario en la biblioteca. 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Cada libro leído serán 1.000 metros, por lo que para poder subir al pico más alto, o sea, el Everest, habrá que leer al menos 8 libros. Habrá un detalle regalo para las personas que completen el reto. Desde la Biblioteca Municipal.

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La biblioteca nos anuncia que el periodo de préstamo para todos los materiales de la biblioteca será de 30 días. Hasta el 15 de septiembre podemos disfrutar de ese mes de cada producto.

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0: el centro de día nos ofrecerá de manera ininterrumpida un taller de estimulación cognitiva. El taller consiste en un programa terapéutico diseñado para retrasar el avance del deterioro cognitivo. Esto es a través de ejercicios y dinámicas adaptadas que estimulan funciones básicas, lo que ayuda a potenciar la autonomía, mejorar la calidad de vida y mejorar el estado anímico de las personas. Las sesiones trabajarán distintas áreas del cerebro de forma integral, como la atención y concentración, memoria, lenguaje y funciones ejecutivas. El horario de este taller será de 9:30 a 11 de la mañana, los martes y los jueves. Para ampliar esta información, consultar directamente con el personal del centro de día. 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Y también podéis preguntar en el correo electrónico centrodedia@villarrubiadelosojos.es. Próximamente, talleres de estimulación cognitiva en el centro de día.
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1: Hoy conocemos un poco más al Motoclub Villarrubia de Enduro. Su pasión por la competición

0: En las categorías repartidas que hay en la competición, varios miembros de Motocruz, pues bueno, vamos liderando todavía a mitad de temporada, pero el camino y el progreso es positivo.
1: Cuando competimos representando el nombre de Villarrubia, pues estaba orgulloso de poder ir a cualquier competición y llevar tu propio motoclub, representar al pueblo, porque al fin y al cabo de motos somos los únicos que representamos al pueblo fuera de aquí. Cuando vamos a competir a otro sitio y tal, pues puedes hablar con ese orgullo de tener tu propio motoclub. Y tener tantos patrocinadores como tenemos, tanta gente que nos apoya, pues también es un orgullo.
2: Tú puedes apostar que aprendan un deporte distinto, una disciplina, requiere mucho sacrificio, mucho entrenamiento, horas de mecánica, también muchos viajes. Lo pasamos muy bien, muy divertido. Y hacer nuevas amistades, relacionarte con gente de tu edad y con gente más mayor. Sobre todo el contacto que te da este deporte con la naturaleza.
0: Bueno, pues para nosotros recibir esta mención especial es un orgullo y una satisfacción bastante grande, porque ya que teníamos ilusión por crear este motoclub y la ilusión que, pues, de la competición, las carreras y demás, que el ayuntamiento y empresas y patrocinadores se acuerden de nosotros, pues es una motivación más.
3: Pues queremos agradecer sobre todo al Ayuntamiento de Villarrubia por reconocernos como motoclub y a los patrocinadores por darnos la oportunidad de poder perseguir los orígenes de nosotros.
4: Por sus logros deportivos, el esfuerzo de sus jóvenes pilotos y su capacidad para llevar el nombre de Villarrubia a la competición, el Motoclub Villarrubia de Enduro recibirá una mención al deporte y la juventud en las fiestas patronales 2026.
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1: ¿Cómo es eso, Nick?

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2: Nos juntamos dos grupos de encajeras y decidimos de hacer la Asociación de Encajeras Virgen de la Sierra.
3: A nosotros hacer bolillos significa una buena terapia y mucha, mucha relajación.
4: Formar parte de este grupo nos aporta pues al juntarnos con otras compañeras y merendar y pasárnoslo bien.
5: Es muy importante que esta tradición no se pierda y al mismo tiempo dejamos un buen legado.
6: Pues el encuentro de cajeras para mí es una ilusión de juntarnos 31 pueblos haciendo bolillos y haber 257 personas saliendo todo el mundo muy contento.
7: A la gente de Villarrubia le diría que se apunten, se animen, se apunten a la asociación y que aprendan a hacer bolillos, que es muy relajante y estamos muy bien.
8: Es un orgullo y una satisfacción recibir esta mención por la labor que realizamos.
9: Queremos dedicar esta atención al ayuntamiento, a la mujer, a la asociación de la Virgen de la Sierra y a la profesora que nos aguanta.
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1: Hoy conocemos un poco más al Motoclub Villarrubia de Enduro, su pasión por la competición y el esfuerzo que hay detrás de cada carrera.
2: La idea de Motoclub Villarrubia comenzó porque ya éramos muchos chicos en Villarrubia con la idea de hacer un motoclub y al final pertenecíamos a otra localidad y ¿por qué no hacer un motoclub en nuestro pueblo?
3: Detrás de cada carrera lo que hay es que hay mucho esfuerzo, mucha hora de entrenamiento, también hay mucho mantenimiento a la moto, que luego son cosas que no se ven o no se aprecian, porque la gente se piensa que es solo montar en moto, pero también hay mucha hora de mantenimiento para luego poder, cuando llega a entrenar o llega a las carreras, poder disfrutar del momento.
4: Bueno, pues resultado, tengo que destacar que en el motoclub ya tenemos dos campeones de Castilla-La Mancha, en estos 3 años que llevamos compitiendo, y este año en las categorías repartidas que hay en la competición, varios miembros de motoclub, pues bueno, vamos liderando todavía a mitad de temporada, pero el camino y el progreso es positivo.
5: Cuando competimos representando el nombre de Villarrubia, pues estás orgulloso de poder ir a cualquier competición y llevar tu propio motoclub, representar al pueblo, porque al fin y al cabo de motos somos los únicos que representamos al pueblo fuera de aquí. Cuando vamos a competir a otro sitio y tal, pues puedes hablar con ese orgullo de tener tu propio motoclub. Y tener tantos patrocinadores como tenemos, tanta gente que nos apoya, pues también es un orgullo.
6: Tú puedes apostar que aprendan un deporte distinto, una disciplina, requiere mucho sacrificio, mucho entrenamiento, horas de mecánica, también muchos viajes, lo pasamos muy bien, muy divertido, y hacer nuevas amistades, relacionarte con gente de tu edad y con gente más mayor, sobre todo el contacto que te da este deporte con la naturaleza.
4: Bueno, pues para nosotros recibir esta mención especial es un orgullo y una satisfacción bastante grande, porque ya que teníamos ilusión por crear este motoclub y la ilusión que pues de la competición, las carreras y demás, que el ayuntamiento y empresas y patrocinadores se acuerden de nosotros, pues es una motivación más.
2: Pues queremos agradecer sobre todo al Ayuntamiento de Villarrubia por reconocernos como motoclub y a los patrocinadores por darnos la oportunidad de poder perseguir lo que queremos.
1: Por sus logros deportivos, el esfuerzo de sus jóvenes pilotos y su capacidad para llevar el nombre de Villarrubia a la competición, el Motoclub Villarrubia de Enduro recibirá una mención al deporte y la juventud en las fiestas patronales 2026.
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0: Bueno, aquí tenéis el resumen rápido de lo que necesitáis saber hoy de las noticias locales de Villarrubia de los Ojos en Eñe Radio. Fijaos, hoy, jueves 20 de agosto de 2026, el pueblo está literalmente a tope, demostrando cómo cuidar a muerte sus raíces mientras mueve ficha en su economía y tecnología. Primero, las fiestas patronales están ya a la vuelta de la esquina. El ayuntamiento trabaja a contrarreloj en la limpieza e iluminación para este domingo 23, preparando la tradicional bajada de la Virgen de la Sierra. A ver, imaginad la locura de limpiar y preparar vuestra casa a fondo justo antes de recibir a la invitada más importante del año. Pues así de revolucionada está Villarrubia hoy. Segundo, y pasando de cómo el pueblo cuida sus tradiciones a cómo mima su motor económico, hablemos del campo. Resulta que El Progreso, la cooperativa más antigua de España en activo, asume la dirección comercial y financiera de Viñedos de Camarena. ¿Para qué necesita unirse a otra? Pues pura estrategia de supervivencia y eficiencia para arrasar en los mercados internacionales. Uniendo fuerzas, aseguran que esos 10 millones de kilos de uva de calidad excelente que ya han recogido porque la vendimia se ha adelantado 15 días, lleguen muchísimo más lejos. Finalmente, pasamos del trabajo físico en el campo a las herramientas digitales de las próximas generaciones con la Semana de la Juventud. Ayer los jóvenes cambiaron su rutina por una inmersión brutal en simuladores de realidad virtual y esta noche la agenda sigue con cine en el Auditorio Municipal. Es un contraste chulísimo. Mientras hablamos de la recolección tradicional de la uva, nuestros jóvenes andan recolectando experiencias digitales. Desde devoción centenaria hasta innovación virtual y alianzas millonarias, Villarrubia demuestra que sabe honrar perfectamente su pasado mientras acelera sin frenos hacia su futuro.
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La Biblioteca Municipal nos propone un reto de altura, una montaña de lecturas, para poder llegar a las más altas cumbres de la lectura. 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

0: Bueno, aquí tenéis el resumen rápido de lo que necesitáis saber hoy de las noticias locales de Villarrubia de los Ojos en Eñe Radio. Fijaos, hoy, jueves 20 de agosto de 2026, el pueblo está literalmente a tope, demostrando cómo cuidar a muerte sus raíces mientras mueve ficha en su economía y tecnología. Primero, las fiestas patronales están ya a la vuelta de la esquina. El ayuntamiento trabaja a contrarreloj en la limpieza e iluminación para este domingo 23, preparando la tradicional bajada de la Virgen de la Sierra. A ver, imaginad la locura de limpiar y preparar vuestra casa a fondo justo antes de recibir a la invitada más importante del año. Pues así de revolucionada está Villarrubia hoy. Segundo, y pasando de cómo el pueblo cuida sus tradiciones a cómo mima su motor económico, hablemos del campo. Resulta que El Progreso, la cooperativa más antigua de España en activo, asume la dirección comercial y financiera de viñedos de Camarena. ¿Para qué necesita unirse a otra? Pues pura estrategia de supervivencia y eficiencia para arrasar en los mercados internacionales. Uniendo fuerzas, aseguran que esos 10 millones de kilos de uva de calidad excelente que ya han recogido porque la vendimia se ha adelantado 15 días, lleguen muchísimo más lejos. Finalmente, pasamos del trabajo físico en el campo a las herramientas digitales de las próximas generaciones con la Semana de la Juventud. Ayer los jóvenes cambiaron su rutina por una inmersión brutal en simuladores de realidad virtual y esta noche la agenda sigue con cine en el Auditorio Municipal. Es un contraste chulísimo. Mientras hablamos de la recolección tradicional de la uva, nuestros jóvenes andan recolectando experiencias digitales. Desde devoción centenaria hasta innovación virtual y alianzas millonarias, Villarrubia demuestra que sabe honrar perfectamente su pasado mientras acelera sin frenos hacia su futuro.
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1: Hoy conocemos un poco más al Motoclub Villarrubia de Enduro, su pasión por la competición y el esfuerzo que hay detrás de cada carrera.
2: La idea de Motoclub Villarrubia comenzó porque ya éramos muchos chicos en Villarrubia con la idea de hacer un motoclub y al final pertenecíamos a otra localidad y ¿por qué no hacer un motoclub en nuestro pueblo?
3: Detrás de cada carrera lo que hay es que hay mucho esfuerzo, mucha hora de entrenamiento, también hay mucho mantenimiento a la moto, que luego son cosas que no se ven o no se aprecian, porque la gente se piensa que es solo montar en moto, pero también hay mucha hora de mantenimiento para luego poder, cuando llega a entrenar o llega a las carreras, poder disfrutar del momento.
4: Bueno, pues resultados, tengo que destacar que en el motoclub ya tenemos dos campeones de Castilla-La Mancha, en estos 3 años que llevamos compitiendo, y este año en las categorías repartidas que hay en la competición, varios miembros de Motocruz, pues bueno, vamos liderando todavía a mitad de temporada, pero el camino y el progreso es positivo.
5: Cuando competimos representando el nombre de Villarrubia, pues estaba orgulloso de poder ir a cualquier competición y llevar tu propio motoclub, representar al pueblo, porque al fin y al cabo de motos somos los únicos que representamos al pueblo fuera de aquí. Cuando vamos a competir a otro sitio y tal, pues puedes hablar con ese orgullo de tener tu propio motoclub. Y tener tantos patrocinadores como tenemos, tanta gente que nos apoya, pues también es un orgullo.
6: Tú puedes apostar que aprendan un deporte distinto, una disciplina, requiere mucho sacrificio, mucho entrenamiento, horas de mecánica, también muchos viajes, lo pasamos muy bien, muy divertido, y hacer nuevas amistades, relacionarte con gente de tu edad y con gente más mayor, sobre todo el contacto que te da este deporte con la naturaleza.
4: Bueno, pues para nosotros recibir esta mención especial es un orgullo y una satisfacción bastante grande, porque ya que teníamos ilusión por crear este motoclub y la ilusión que pues de la competición, las carreras y demás, que el ayuntamiento y empresas y patrocinadores se acuerden de nosotros, pues es una motivación más.
2: Pues queremos agradecer sobre todo al Ayuntamiento de Villarrubia por reconocernos como motoclub y a los patrocinadores por darnos la oportunidad de poder perseguir los ingresos.
1: Por sus logros deportivos, el esfuerzo de sus jóvenes pilotos y su capacidad para llevar el nombre de Villarrubia a la competición, el Motoclub Villarrubia de Enduro recibirá una mención al deporte y la juventud en las fiestas patronales 2026.
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0: Bueno, aquí tenéis el resumen rápido de lo que necesitáis saber hoy de las noticias locales de Villarrubia de los Ojos en Eñe Radio. Fijaos, hoy, jueves 20 de agosto de 2026, el pueblo está literalmente a tope, demostrando cómo cuidar a muerte sus raíces mientras mueve ficha en su economía y tecnología. Primero, las fiestas patronales están ya a la vuelta de la esquina. El ayuntamiento trabaja a contrarreloj en la limpieza e iluminación para este domingo 23, preparando la tradicional bajada de la Virgen de la Sierra. A ver, imaginad la locura de limpiar y preparar vuestra casa a fondo justo antes de recibir a la invitada más importante del año. Pues así de revolucionada está Villarrubia hoy. Segundo, y pasando de cómo el pueblo cuida sus tradiciones a cómo mima su motor económico, hablemos del campo. Resulta que El Progreso, la cooperativa más antigua de España en activo, asume la dirección comercial y financiera de viñedos de Camarena. ¿Para qué necesita unirse a otra? Pues pura estrategia de supervivencia y eficiencia para arrasar en los mercados internacionales. Uniendo fuerzas, aseguran que esos 10 millones de kilos de uva de calidad excelente, que ya han recogido porque la vendimia se ha adelantado 15 días, lleguen muchísimo más lejos. Finalmente, pasamos del trabajo físico en el campo a las herramientas digitales de las próximas generaciones con la Semana de la Juventud. Ayer los jóvenes cambiaron su rutina por una inmersión brutal en simuladores de realidad virtual y esta noche la agenda sigue con cine en el Auditorio Municipal. Es un contraste chulísimo. Mientras hablamos de la recolección tradicional de la uva, nuestros jóvenes andan recolectando experiencias digitales. Desde devoción centenaria hasta innovación virtual y alianzas millonarias, Villarrubia demuestra que sabe honrar perfectamente su pasado mientras acelera sin frenos hacia su futuro.
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1: Hoy conocemos un poco más a José Lara, su historia, su forma de crear y todo lo que Villarrubia de los Ojos significa en su trabajo.
2: Pues mi trabajo lo explicaría que es como un Pisto Manchego, porque tiene un montón de facetas, desde el vestuario hasta el lenguaje y el concepto, porque para mí el concepto es súper importante, ya sea a través de cuadros, a través de la propia moda como casa de alta costura. También es como súper guay, porque al final se definiría como Batman, porque tengo dos facetas. Una sería la de auxiliar de enfermería y otra la de artista.
3: Para mí es vital que era la de Villarrubia, porque creo que es súper importante poner en valor el medio rural y nunca me voy a cansar de hacerlo desde el pueblo. Creo que es súper importante mostrar el arte que hay en la España rural. Siendo de la señorita Cansado, es uno de mis personajes más especiales y que más cariño le tengo. Es un tributo de mi bisabuela y ese Cansado viene de su manera cariñosa de llamarme Cansino. La señorita Cansado hace mucha referencia al cine de barrio, a los años 60, incluso a esa España rural, al luto también incluso. Para mí es un regalo haber podido salir en periódicos como el ABC, el Plural, la radio y otros medios diferentes. Me parece algo tan mágico que gente que ni quiera de Villarrubia o de La Mancha, incluso de España, se siente identificado con mi arte y que lo sientan suyo. Yo creo que no hay nada más bonito que lo que nos hace nuestro llegue a otras casas y a otros lugares. Mi familia son mi pilar fundamental.

0: ¿Qué te parece esto? Ha sido como literalmente la persona a la que le dedicaría cualquier premio de toda mi carrera artística.
1: Por fusionar tradición, contemporaneidad y orgullo rural, José Lara recibirá la mención cultural de las fiestas patronales 2026.
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0: Bienvenida a este espacio de pausa, escucha y conexión. Soy Lucía de Mena, especializada en romper con la cultura de dieta y alimentación intuitiva.
1: Y que lleve gambas la paella.
0: A mi ladito está Lola. Hola,
2: hola,
0: Lola.
2: Hola, Lucía.
0: Bienvenida.
2: Hola, Julia.
0: Hola,
2: encantadas,
0: Julia.
2: Encantadas de estar aquí contigo.
1: Y la vida baja en calorías.
0: Bueno, aquí hablaremos de salud desde un lugar real, compasivo y humano. No hay dogmas ni exigencias, solo propuestas para que te escuches más, te cuides mejor y habites tu cuerpo con

Desde mi experiencia, la salud empieza en el plato, pero se expande a todos los rincones de la vida, tu entorno, tus emociones, tu descanso y tu manera de estar en el mundo. Este podcast es un espacio para inspirarte, cuestionarte y recordar que sanar es un camino posible y que no estás sola en él. Gracias por estar aquí. Empezamos.

0: Vamos a tomar unas palabras de la doctora Odil Fernández. Si no la conocéis, os invito a que hagáis una pequeña búsqueda de ella, que ha tenido un camino de transformación súper, súper interesante. Y dice así: ¿qué es la salud integral? La salud es mucho más que no estar enfermos. La Organización Mundial de la Salud la define como un estado de completo bienestar físico, mental y social. Y hoy en día, más que nunca, necesitamos abrazar esa visión holística. Ya no podemos hablar del cuerpo como un conjunto de órganos aislados, ni de la mente como algo separado del cuerpo. La salud integral implica equilibrio. Equilibrio entre lo físico y lo emocional, entre la actividad y el descanso, entre el dar y el recibir. Implica energía, claridad mental, vitalidad, resistencia al estrés, digestión eficiente, hormonas en armonía, emociones que fluyen y una conexión auténtica con uno mismo y con los demás. Y nos habla de los 6 pilares de la salud integral. Os los enumero, ¿vale? El primero es la alimentación antiinflamatoria y rica en nutrientes. El segundo es el movimiento diario y consciente. El tercero es el sueño profundo y reparador. El cuarto, la gestión del estrés y la salud emocional. El quinto, una microbiota intestinal equilibrada. Y el sexto y último, exposición mínima a tóxicos y apoyo a los sistemas de detoxificación. Bueno, ¿qué te parece a ti, Lola?
1: Pues me parece que nos recuerda que la salud va más allá de no estar enfermos, de mantener el equilibrio en la alimentación, en la salud mental, relaciones, la prevención nos ayuda a tener una mejor calidad de vida.
0: Bueno, en conclusión, hoy vamos a hablar de una idea súper sencilla, pero súper transformadora: nuestro estilo de vida, ya que este influye un montón en nuestra salud, en nuestra energía y en nuestro bienestar, ¿vale? Más de lo que solemos imaginar. Así que, Lola, ¿el estilo de vida qué es? ¿Cómo se construye? ¿Cómo
1: se
0: hace?
1: A ver, el estilo de vida no se limita solo a la alimentación, al ejercicio, sino a nuestros hábitos diarios, a cómo dormimos, cómo gestionamos el estrés, cuánto nos movemos, nuestras relaciones sociales también son muy importantes. Si estamos con esa buena gestión emocional, pues podemos estar con mucha gente y coger también lo positivo de esas personas, en fin, hasta el tiempo que dedicamos a descansar, es decir, pequeñas decisiones con grandes resultados.
0: Qué importante el tema del descanso en una sociedad que precisamente lo que sufre principalmente es de estrés. Y además un estrés que conlleva la inflamación, y la inflamación sabemos que es el origen de casi todas las enfermedades del siglo XXI. O sea, casi todo está originado por ello. Por eso la doctora Odil Fernández, creo que su punto uno lo dedica a la alimentación antiinflamatoria y rica en nutrientes, ¿no? Porque es un poco como la base, ¿no?, de ese hábito de vida, el que tiene que sostener todo lo demás, dentro de que todos son importantes. O sea, no podemos descartar ninguno, porque si uno falla es como que cojea la mesa.

0: Y muchas personas también buscan cambios súper radicales, pero es verdad que la evidencia muestra que las mejoras constantes, sostenibles en el tiempo, suelen ser las que mejores resultados dan, ¿no? Como por ejemplo dormir entre 7 y 9 horas, mantener una alimentación equilibrada, que no significa siempre verdura, quiero decir equilibrada, un poco de todo, realizar actividades físicas regularmente, luego reducir el estrés y también tener cómo poder regular ese estrés a través de la meditación, de la respiración, de actividades placenteras y cómo cultivar esas relaciones que antes decíamos positivas, ¿no? Aquellas que te están aportando cosas positivas en tu vida. Con el tiempo estos hábitos generan un efecto completamente acumulativo y además súper beneficioso para nosotras.
1: Bueno, realmente todas las pautas que indicas son las que se tienen que convertir en nuestros hábitos de vida, ¿no?
0: Y exacto.
1: Si eso lo conseguimos mantener en el tiempo a través de hábitos de vida, valga la redundancia, es cuando veremos un impacto realmente positivo en nuestra salud, ¿no?
0: Claro, claramente así. Y de tal manera que no es un gran cambio, sino pequeños cambios todos los días. Y esos mantenerlos, por muy pequeños que sean.
1: Antes os hablaba de cómo la inflamación en umbrado generalmente es el origen de cualquier enfermedad, ¿no? Pues igualmente un estilo de vida saludable lo que puede ayudar es a reducir ese riesgo, ¿no? El riesgo de numerosas enfermedades crónicas y mejorar nuestra calidad de vida. Claro, hay que tomar conciencia, hay que tener disciplina, hay que tener fuerza de voluntad, hay que ser muy consciente de ello para empezar a tomar estas medidas e ir introduciéndolas poco a poco en tu vida, de manera amable, de manera flexible, porque además cuando se hacen de manera amable y flexible se mantienen mejor en el tiempo. Cuando se hacen desde la exigencia, generalmente petamos, hablando así coloquial,
0: claramente,
1: y lo acabamos dejando.
0: Exactamente.
1: Vale.
0: Y luego también, en cuanto a lo que estamos hablando, la importancia de la constancia, que no se trata de ser perfecto, se trata de ser consistente. Es decir, un hábito que es saludable, practicado durante años, suele tener un impacto que un esfuerzo intenso, por ejemplo, mantenido solo un par de semanas, no lo va a tener nunca. Por lo tanto, concienciémonos en tener esa constancia en esos pequeños hábitos. Pues levantarte de la cama siempre a X hora, hacer algún estiramiento o aquello que a ti te beneficie. No porque yo te diga estiramiento tengas que hacer un estiramiento, sino que algo que a ti te sienta bien. O es levantarte de la cama y directamente ir a tomarte tu café, pero mantenido. Y sobre todo siempre mirando el cuidado de ti, de tu persona, de quererte un poquito más cada día.
1: Y yo aquí quiero añadir dos matices, ¿vale? El primer matiz, porque precisamente decimos que no se practique durante 2 semanas y luego se deje. Sí que es necesario dejarlo cuando sientes que esa actividad, sea la que quieras iniciar, no va contigo. Porque al final, si no experimentas, no pruebas, no juegas un poco, no sabes realmente qué va contigo y qué no va contigo. Y luego, como siempre digo, con el tiempo pueden cambiar tus necesidades. Y cuando a lo mejor un día eres feliz practicando running, saliendo a correr, pues llega un momento en que lo que te apetece hacer es marcha nórdica o pilates o cualquier otra actividad. Entonces, y esto lo quiero hilar con la autoescucha, ¿vale? Que es el segundo inciso que quería hacer. Para mí es fundamental aprender a escucharse, porque el cuerpo es súper sabio, súper, súper sabio, y creo que no confiamos en él, y nos da la información necesaria para saber qué necesitas cada día. ¿Qué necesitas en cada momento? Sin dejar de lado la constancia, sin dejar de lado la disciplina, sin dejar de lado el autocuidado, ¿vale? Pero siempre, siempre, siempre escuchándote.
0: Además, nos permite reconocer nuestras emociones, nuestras necesidades,
1: que son cambiantes,
0: y nuestros límites,
1: que son cambiantes.
0: Cambiantes e impermanentes, es decir, que puede ser que un día sí, otro día, en fin, que vas cambiando y te vas adecuando en función a tu edad, a lo que estás viviendo, etcétera, etcétera,
1: a la energía del
0: exactamente.
1: Momento.
0: Entonces, al final, nos ayuda a tomar decisiones mucho más conscientes, aunque, como tú has dicho, perdonad que la tos me va a ocupar también parte del espacio del podcast. Hoy estoy un poco espesa. Y nos ayuda a tomar decisiones más conscientes y cuidar mejor nuestro bienestar físico y mental. Por lo tanto, abogamos o abogo por ese cuidado
1: en plural,
0: consciente.
1: En plural.
0: Abogamos
1: las dos.
0: Por ese cuidado consciente, ¿no? Sobre lo que haces y ser constantes.
1: Hoy la importancia del podcast es el estilo de vida, pero va muy ligado a la prevención, ¿no? Porque al final un estilo de vida, entre comillas, saludable, aceptando pues las malas rachas, las malas épocas, los días flojos, los días que estás más bajita, todo eso entra parte de la vida, ¿no? Y forma parte de ese autocuidado. Pero un estilo de vida saludable, entre comillas, como digo, ¿vale? Es la prevención, es lo que te puede dar más garantías de llegar a la vejez de la mejor manera posible, con más salud, más independiente, más lúcido, más enérgico, más vital, que es creo que lo que todos queremos, ¿no? Llegar.
0: Todos queremos llegar.
1: Bueno, recorrer
0: poder...
1: el camino, no solo llegar a la vejez, sino recorrer
0: eso
1: el camino
0: es.
1: Con esa vitalidad, esa energía.
0: Eso es, que sea cuando sea, donde tengamos que llegar,
1: sí.
0: El llegar, lo que podamos realizar cualquier habilidad de la vida diaria con pues nosotros solos, sin que nadie nos tenga que ayudar, ¿no? Y para eso necesitamos cuidar un poco nuestro cuerpo, sentirnos bien, estar felices, rodearnos de gente que nos sume.
1: O sea, lo social es, hace
0: exactamente,
1: mucho, ¿eh?
0: Exactamente. Porque a lo mejor nos va a hacer menos y nos va a afectar menos comernos una hamburguesa si socialmente tenemos una vida plena.
1: Total.
0: Entonces, bueno, es el cómputo de todo eso lo que realmente nos lleva a pues eso, a ese, al poder del estilo de vida, a ese poder. Y donde el estilo de vida nos haga ser personas mucho más cuidadas con nosotras y más amadas desde nosotras.
1: Que así sea. 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

0: Bueno, y aparte de hablar del estilo de vida en términos generales, Lola, tus estilos de vida, tus hábitos, lo que te hace cuidarte, tener esa vitalidad, esa energía, y además con todo lo que tú has superado, que creo pues, que te ayuda, ¿no? Y te da ánimo a mantenerlo.
1: Yo tengo una vida sencilla, la verdad. Me levanto temprano, bastante temprano, y lo primero que hago es pues meditar, sean 5 minutos, 10, 15, 30, en función del tiempo que tenga. Y luego pues hago deporte, me voy a hacer deporte, hago crossfit, hago fuerza, hago yoga, ando, marcha nórdica, en fin. En función del tiempo voy alternando, porque noto que mi cuerpo está mejor. A ver, yo tengo dolor crónico y el deporte me ayuda a tener una mejor relación con el dolor. Entonces, ese bienestar de todas las partes que tengo bien hacen que, pues que no tenga ese dolor como lo primero que tengo en mi cabeza cuando me levanto. Entonces hago eso, desayuno, me voy al trabajo y luego pues hago otro poco deporte por la tarde y bueno, pues luego llegar a casa, familia, etcétera. O sea que una vida normal de una persona que vive aquí en Villarrubia, una chica de Villarrubia, que no tiene más...
0: Eres una chica sencilla.
1: Soy una chica sencilla, la verdad. Hago y poco más, o sea, y bueno, luego eso sí, siempre me apunto a un café, siempre que puedo saco tiempo para mantener las buenas relaciones, ¿no? Que eso yo, para mí, es muy, muy importante.
0: Es un pilar
1: fundamental, tocho. Sí. Incluso cuando he tenido malas relaciones con alguna persona por alguna circunstancia, yo siempre pienso, si con esta persona hubiese coincidido en otro lugar, posiblemente sería una de mis mejores amigas. Entonces, bueno, o amigos. Entonces, bueno, al final me quedo con lo positivo
0: y el aprendizaje. Traer esa situación.
1: Eso es. Y también el darte cuenta que tú te puedes equivocar, el aceptar eso. Es que todo eso es muy importante a la hora de sentirte bien contigo.
0: Te voy a hacer así, no es tipo test, ¿vale?
1: Vale.
0: Pero en función de los 6 pilares de Odile Fernández, uh-huh, que me cuentes brevemente o lo que te quieras extender. cada uno de ellos. El 1, alimentación antiinflamatoria y rica en nutrientes.
1: A ver, pues yo como mucho de lo que da la huerta en el momento que la da.
0: Esa energía maravillosa para el
1: cuerpo. Entonces, eso por empezar por ahí. Y luego como mucho, pues mucho de cuchara, eso es. Lo que pasa que es verdad que
0: tengo... de la tierra.
1: Exactamente. Lo que pasa que ahí, bueno, ahí cogea un poco porque a veces me paso un poquito de otras cosas. Pero bueno, a ver, que la vida también es así y también lo acepto, lo respeto y lo quiero.
0: Claro.
1: O sea que...
0: Creo que es más cómo te lo comes,
1: eso
0: con
1: es.
0: Qué actitud te lo comes,
1: eso
0: que lo que comes.
1: Porque a mí quien me diga que después de comer un heladito, ahora en este tiempo que va a venir, sienta mal, pues que venga Dios y lo vea.
0: Bueno, movimiento diario y consciente, que además en ti es muy diario.
1: Sí, en mí es muy diario. Eso es como el pilar básico de que yo me sienta bien. O sea, yo hacer mis movimientos conscientes, el ejercicio de fuerza, el ir a andar, todo eso a mí me conecta mucho con la tierra, conmigo y con mi esencia. Y además descubro que me quiero un poquito más cada día.
0: Qué bien. Sueño profundo y reparador.
1: Ahí es verdad que con la menopausia...
0: Duermes menos.
1: Yo no sé a quién le pasará, pero a veces es verdad que me levanto más al baño y ahora estoy un poco mejor. Ahora como intento cuidar más esa faceta, porque realmente yo no creía que era tan importante el sueño. Pero es verdad que, bueno, pues con algún que otro artículo científico, algún libro y tal, pues he descubierto que es muy importante dormir. Muy, muy importante dormir. Entonces ahora busco ese dormir bien. Y ese dormir esas 7 horas. Entonces cada día duermo mejor, la verdad.
0: Bueno, nos dice Odile que dormir no es un lujo, es una necesidad biológica.
1: Sí, totalmente de acuerdo.
0: Punto 4, gestión del estrés y salud emocional, que además ella no especifica lo social, y entiendo que entra dentro de esta salud emocional, de este punto 4, que para ti es tan importante.
1: Sí, para mí es muy importante, porque yo, por ejemplo, la menopausia me ha pillado en una época de mi vida de muchísimo estrés, y además el fallecimiento de un ser muy querido para mí. Y todo eso me llevó a darme cuenta de que yo tenía una perfecta gestión emocional y que la perdí. Entonces eso me ha llevado a unas grandes subidas de tensión, a, o sea,
0: mucha somatización.
1: Y ya no somatización, o sea, el cuerpo como que estaba revelando ese estrés que yo no fui capaz de detectar por el momento en el que estaba viviendo y la importancia que yo pensaba que la menopausia era como una fase más de mi vida.
0: Y que no te ibas a enterar, ¿no?
1: Y que no me iba a enterar.
0: Desapercibida.
1: Y la verdad es que ha sido una fase de mi vida, o sea, catastrófica, de un gran aprendizaje, de abrazar errores, de abrazar, no sé, de abrazarme mucho, de tristeza, de alegría, de, o sea, como de muchos altibajos, pero a la vez, o sea, muy agradecida de haberla vivido.
0: Hombre,
1: muy, muy agradecida.
0: Toda la sabiduría, sí, que te está aportando.
1: Sí, sí, sí, sí. Y bueno, pues ese volver a esa gestión emocional, al saber decir las cosas de otra manera, a no irritarte tanto. En fin, es que es una, no sé, yo no sé si alguien lo ha vivido o no lo ha vivido como yo,
0: sí,
1: pero
0: yo creo que
1: es
0: sí,
1: que es un cambio de vida brutal. Y ahora ya voy yo enamorándome de mi menopausia. O sea que muy bien, muy bien.
0: Ahí es donde hay que llegar.
1: Muy agradecida.
0: Enamorarse cada etapa.
1: Eso es, eso es.
0: 5. Microbiota intestinal equilibrada. Que para mí, fíjate, este punto tiene mucha relación con la salud emocional.
1: Yo creo que también, ¿eh? Yo creo que también cuando dicen que casi yo diría que el primer cerebro está en el intestino, porque es que lo que tú sientes es que va directamente.
0: Se,
1: ¿no?,
0: refleja ahí.
1: Va directamente. Entonces, bueno, pues es muy importante. Lo único que es verdad que tenemos la microbiota bien, la tenemos mal, pues hombre, depende también de cómo te encuentres, física y mentalmente.
0: Sí, sí, sí. Bueno, y el punto 6 y último, exposición mínima a tóxicos y apoyo a los sistemas de detoxificación. Para quien tenga dudas de qué va este punto, ¿vale? Ella, la doctora Dil Fernández, dice, bueno, ¿cómo puedo llevar yo a cabo esto? Pues a través de filtrar el agua, a través de una cosmética natural, evitando plásticos, perfumes y ambientadores sintéticos y eligiendo productos ecológicos y minimizando los fármacos innecesarios.
1: Yo lo hago en función de, pues eso, por ejemplo, el agua, pues sí, la filtrada, la cosmética, yo utilizo dos productos nada más, o sea, y son ecológicos y la verdad que he notado un cambio. La ropa, sí es verdad que utilizo algún detergente y a veces solamente bicarbonato, alguna esencia y...
0: Qué bien.
1: Y esto, y bicarbonato, esencia y vinagre, ¿vale? Sería lo que en función de la ropa y tal utilizo la mayoría de las veces. Y luego, pues sí es verdad que yo evito los plásticos, perfumes, utilizo un perfume natural, o sea, no gasto mucho en, porque son dos cosas las que utilizo al
0: bueno,
1: final.
0: Bueno, hacen falta más, quizás.
1: Eso,
0: ¿no?
1: Es, y la verdad que muy bien, ¿eh? Y mis hijas igual como ahora cuando llegan los bronceadores, pues yo utilizo un bronceador que es, te ayuda desde dentro a trabajar la melanina para preparar tu piel para el sol, no una capa de ahí de a saber lo que te estés echando para tapar los poros. Y yo creo que es muy importante porque al final yo tengo dos hijas y mis hijas pues aprenden que no hace falta muchísimas cosas, los nuevos pasos de no sé qué para limpiarte la cara, ¿no?
0: El skincare.
1: Eso es. Entonces, bueno, pues es muy, muy interesante.
0: El skincare es antisostenible a veces.
1: Exactamente, exactamente.
0: Según cómo se enfoque, claro.
1: Claro.
0: Bueno, pues volver a lo esencial, ¿no? El poder del estilo de vida, el bienestar que nos trae, la salud que nos trae. A modo preventivo, lo potente que es.
1: En gran medida, pues es algo que puede estar bajo nuestro control.
0: Sí.
1: Cada día realmente se nos ofrece una nueva oportunidad para tomar diferentes decisiones que benefician nuestra salud física y mental. Entonces es muy importante escucharnos, muy importante utilizar el sentido común. Si no vas a comprar fruta porque X fruta tal, pues compra una fruta más barata y come más. Quiero decir, es sentido común. Y lo mismo con las cremas. Si me puedo comprar una, pues eso hago.
0: Mejor una buena que no.
1: Eso es. Si no puedo comprar mi X cosas, pero sí puedo comprar la sal ecológica, la azúcar ecológica, el vinagre de manzana sin filtrar.
0: En el Bosque Encantado todo lo tenéis.
1: Eso es. Efectivamente. Pues si puedo comprar eso como básico, eso básico, estoy quitando multitud de químicos diarios. El que utilice
0: café. Sí, va sumando.
1: Claro.
0: Y entonces, es mucho lo que restas.
1: Por lo menos lo básico. Entonces, bueno, pues eso, que tenemos el poder de cambiar nuestro estilo de vida.
0: Sí. Yo siempre digo, y lo digo mucho en los talleres, que al final lo importante es tomar conciencia de ello, ¿no? Tener el conocimiento. Porque una vez que tú tienes el conocimiento, tienes la opción de elegir. Cuando no tienes el conocimiento, no tienes la opción de elegir, ¿vale? Para mí eso es básico y fundamental, informarnos sin llegar a la obsesión, sin llegar a iba a decir la ortorexia, porque es lo que yo sufrí, ningún tipo de obsesión por enfermar, pero sí desde la capacidad de entender, ¿no? De entender las consecuencias de X elecciones, ¿vale? Unas veces hará mejor, otras peor, unas veces elegirá una cosa, otra vez otra. Hacemos lo que mejor podemos en cada momento.
1: Exactamente. Y además es que eso es lo que tenemos que hacer. Porque muchas veces lo voy a comparar cuando te enfadas con alguien. Tú te enfadas con alguien y en ese momento dices, eres tonto o tonta o lo que quiera que sea. Tú, por mucho que quieras no haber dicho eso, en ese momento hiciste lo que pudiste con las herramientas que tuviste en ese momento. Porque a veces somos seres imperfectos, no tenemos la gestión emocional en todo momento. Entonces tenemos que abrazar que sí, que esta persona que soy yo he dicho tonto o tonta o otra cosa y no pasa nada. No pasa nada. Y es maravilloso, ¿eh? No pasa nada.
0: El camino
1: nada.
0: De la compasión es maravilloso.
1: Eso es.
0: Sí. Aceptar que cada uno hace lo que puede con lo que tiene.
1: Exactamente.
0: Bueno, pues nos vamos a ir despidiendo.
1: Pues bueno, ¿qué os puedo decir?
0: Una frase así que quede en la conciencia de los que nos están oyendo de por vida.
1: Pues yo os diría que no cambiamos nuestra vida en un día. Cambiamos nuestra vida con lo que hacemos cada día.
0: No tengo nada más que decir. Perfecto.

0: Bueno, gracias por habernos acompañado en este ratito de Escuche Conexión. Y recordar que sanar no es llegar a ningún lugar, es simplemente volver a ti, una y otra vez. Si lo que has escuchado te ha resonado, compártelo con alguien a quien quieras. Y si te apetece seguir caminando juntas, os esperamos en el siguiente episodio. Hasta entonces, cuida tu cuerpo, tu mente y tu corazón. Por último, gracias a Lola, un día más.
1: Gracias, Lucía. Muchísimas gracias.
0: Somos equipo. Gracias de corazón a Ñe Radio, a todos sus colaboradores y especialmente a Julia, que está aquí con nosotras en la mesa de sonido, y a Paulino, que es el alma de la radio. Ellos hacen posible este espacio y que lleguemos a ti.
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1: Bueno, pues muchas gracias por escuchar. Recuerda cuidar de ti, escuchar lo que tu cuerpo y tu mente necesitan. Cuida tu salud, escucha tu interior, sigue construyendo hábitos que te hagan bien. Y muchas gracias. Que tú hoy tengas un excelente día. Y bueno, yo espero que nos escuchéis en el próximo podcast.
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0: Bueno, y Lola está sembrada, ya lo ha dicho todo. Si queréis que hablemos de algún tema en particular, ¿vale? O tenéis alguna cuestión que queráis comentarnos, puedes escribirme al correo luciademenanutricion@gmail.com. 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

0: Bueno, aquí tenéis el resumen rápido de lo que necesitáis saber hoy de las noticias locales de Villarrubia de los Ojos en Eñe Radio. Fijaos, hoy, jueves 20 de agosto de 2026, el pueblo está literalmente a tope, demostrando cómo cuidar a muerte sus raíces mientras mueve ficha en su economía y tecnología. Primero, las fiestas patronales están ya a la vuelta de la esquina. El ayuntamiento trabaja a contrarreloj en la limpieza e iluminación para este domingo 23, preparando la tradicional bajada de la Virgen de la Sierra. A ver, imaginad la locura de limpiar y preparar vuestra casa a fondo justo antes de recibir a la invitada más importante del año. Pues así de revolucionada está Villarrubia hoy. Segundo, y pasando de cómo el pueblo cuida sus tradiciones a cómo mima su motor económico, hablemos del campo. Resulta que El Progreso, la cooperativa más antigua de España en activo, asume la dirección comercial y financiera de Viñedos de Camarena. ¿Para qué necesita unirse a otra? Pues pura estrategia de supervivencia y eficiencia para arrasar en los mercados internacionales. Uniendo fuerzas, aseguran que esos 10 millones de kilos de uva de calidad excelente que ya han recogido porque la vendimia se ha adelantado 15 días, lleguen muchísimo más lejos. Finalmente, pasamos del trabajo físico en el campo a las herramientas digitales de las próximas generaciones con la Semana de la Juventud. Ayer los jóvenes cambiaron su rutina por una inmersión brutal en simuladores de realidad virtual y esta noche la agenda sigue con cine en el Auditorio Municipal. Es un contraste chulísimo. Mientras hablamos de la recolección tradicional de la uva, nuestros jóvenes andan recolectando experiencias digitales. Desde devoción centenaria hasta innovación virtual y alianzas millonarias, Villarrubia demuestra que sabe honrar perfectamente su pasado mientras acelera sin frenos hacia su futuro.
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Muchos saludos, bienvenidos y bienvenidas a una nueva edición de Suenan los 82. Empezamos con Sonia y su Can't Forget You. Bienvenidos.

Bien, pues ahora vamos a avanzar en el tiempo y nos vamos hasta el año 2012. Ella es Pink y esto es Try.

Eloise, una canción original de Barry Ryan, año 1968, después en la voz de Tino Casal, años 80.

0: Bueno, aquí tenéis el resumen rápido de lo que necesitáis saber hoy de las noticias locales de Villarrubia de los Ojos en Eñe Radio. Fijaos, hoy, jueves 20 de agosto de 2026, el pueblo está literalmente a tope, demostrando cómo cuidar a muerte sus raíces mientras mueve ficha en su economía y tecnología. Primero, las fiestas patronales están ya a la vuelta de la esquina. El ayuntamiento trabaja a contrarreloj en la limpieza e iluminación para este domingo 23, preparando la tradicional bajada de la Virgen de la Sierra. A ver, imaginad la locura de limpiar y preparar vuestra casa a fondo justo antes de recibir a la invitada más importante del año. Pues así de revolucionada está Villarrubia hoy. Segundo, y pasando de cómo el pueblo cuida sus tradiciones a cómo mima su motor económico, hablemos del campo. Resulta que El Progreso, la cooperativa más antigua de España en activo, asume la dirección comercial y financiera de viñedos de Camarena. ¿Para qué necesita unirse a otra? Pues pura estrategia de supervivencia y eficiencia para arrasar en los mercados internacionales. Uniendo fuerzas, aseguran que esos 10 millones de kilos de uva de calidad excelente, que ya han recogido porque la vendimia se ha adelantado 15 días, lleguen muchísimo más lejos. Finalmente, pasamos del trabajo físico en el campo a las herramientas digitales de las próximas generaciones con la Semana de la Juventud. Ayer los jóvenes cambiaron su rutina por una inmersión brutal en simuladores de realidad virtual y esta noche la agenda sigue con cine en el Auditorio Municipal. Es un contraste chulísimo. Mientras hablamos de la recolección tradicional de la uva, nuestros jóvenes andan recolectando experiencias digitales. Desde devoción centenaria hasta innovación virtual y alianzas millonarias, Villarrubia demuestra que sabe honrar perfectamente su pasado mientras acelera sin frenos hacia su futuro.
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0: Alfonso Lodi.
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0: Bueno, aquí tenéis el resumen rápido de lo que necesitáis saber hoy de las noticias locales de Villarrubia de los Ojos en Eñe Radio. Fijaos, hoy, jueves 20 de agosto de 2026, el pueblo está literalmente a tope, demostrando cómo cuidar a muerte sus raíces mientras mueve ficha en su economía y tecnología. Primero, las fiestas patronales están ya a la vuelta de la esquina. El ayuntamiento trabaja a contrarreloj en la limpieza e iluminación para este domingo 23, preparando la tradicional bajada de la Virgen de la Sierra. A ver, imaginad la locura de limpiar y preparar vuestra casa a fondo justo antes de recibir a la invitada más importante del año. Pues así de revolucionada está Villarrubia hoy. Segundo, y pasando de cómo el pueblo cuida sus tradiciones a cómo mima su motor económico, hablemos del campo. Resulta que El Progreso, la cooperativa más antigua de España en activo, asume la dirección comercial y financiera de viñedos de Camarena. ¿Para qué necesita unirse a otra? Pues pura estrategia de supervivencia y eficiencia para arrasar en los mercados internacionales. Uniendo fuerzas, aseguran que esos 10 millones de kilos de uva de calidad excelente que ya han recogido porque la vendimia se ha adelantado 15 días, lleguen muchísimo más lejos. Finalmente, pasamos del trabajo físico en el campo a las herramientas digitales de las próximas generaciones con la Semana de la Juventud. Ayer los jóvenes cambiaron su rutina por una inmersión brutal en simuladores de realidad virtual y esta noche la agenda sigue con cine en el Auditorio Municipal. Es un contraste chulísimo. Mientras hablamos de la recolección tradicional de la uva, nuestros jóvenes andan recolectando experiencias digitales. Desde devoción centenaria hasta innovación virtual y alianzas millonarias, Villarrubia demuestra que sabe honrar perfectamente su pasado mientras acelera sin frenos hacia su futuro.
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0: La biblioteca nos anuncia que el periodo de préstamo para todos los materiales de la biblioteca será de 30 días. 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

0: Bueno, aquí tenéis el resumen rápido de lo que necesitáis saber hoy de las noticias locales de Villarrubia de los Ojos en Eñe Radio. Fijaos, hoy, jueves 20 de agosto de 2026, el pueblo está literalmente a tope, demostrando cómo cuidar a muerte sus raíces mientras mueve ficha en su economía y tecnología. Primero, las fiestas patronales están ya a la vuelta de la esquina. El ayuntamiento trabaja a contrarreloj en la limpieza e iluminación para este domingo 23, preparando la tradicional bajada de la Virgen de la Sierra. A ver, imaginad la locura de limpiar y preparar vuestra casa a fondo justo antes de recibir a la invitada más importante del año. Pues así de revolucionada está Villarrubia hoy. Segundo, y pasando de cómo el pueblo cuida sus tradiciones a cómo mima su motor económico, hablemos del campo. Resulta que El Progreso, la cooperativa más antigua de España en activo, asume la dirección comercial y financiera de viñedos de Camarena. ¿Para qué necesita unirse a otra? Pues pura estrategia de supervivencia y eficiencia para arrasar en los mercados internacionales. Uniendo fuerzas, aseguran que esos 10 millones de kilos de uva de calidad excelente que ya han recogido porque la vendimia se ha adelantado 15 días, lleguen muchísimo más lejos. Finalmente, pasamos del trabajo físico en el campo a las herramientas digitales de las próximas generaciones con la Semana de la Juventud. Ayer los jóvenes cambiaron su rutina por una inmersión brutal en simuladores de realidad virtual y esta noche la agenda sigue con cine en el Auditorio Municipal. Es un contraste chulísimo. Mientras hablamos de la recolección tradicional de la uva, nuestros jóvenes andan recolectando experiencias digitales. Desde devoción centenaria hasta innovación virtual y alianzas millonarias, Villarrubia demuestra que sabe honrar perfectamente su pasado mientras acelera sin frenos hacia su futuro.
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0: Bando. 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

0: Bueno, aquí tenéis el resumen rápido de lo que necesitáis saber hoy de las noticias locales de Villarrubia de los Ojos en Eñe Radio. Fijaos, hoy, jueves 20 de agosto de 2026, el pueblo está literalmente a tope, demostrando cómo cuidar a muerte sus raíces mientras mueve ficha en su economía y tecnología. Primero, las fiestas patronales están ya a la vuelta de la esquina. El ayuntamiento trabaja a contrarreloj en la limpieza e iluminación para este domingo 23, preparando la tradicional bajada de la Virgen de la Sierra. A ver, imaginad la locura de limpiar y preparar vuestra casa a fondo justo antes de recibir a la invitada más importante del año. Pues así de revolucionada está Villarrubia hoy. Segundo, y pasando de cómo el pueblo cuida sus tradiciones a cómo mima su motor económico, hablemos del campo. Resulta que El Progreso, la cooperativa más antigua de España en activo, asume la dirección comercial y financiera de Viñedos de Camarena. ¿Para qué necesita unirse a otra? Pues pura estrategia de supervivencia y eficiencia para arrasar en los mercados internacionales. Uniendo fuerzas, aseguran que esos 10 millones de kilos de uva de calidad excelente que ya han recogido porque la vendimia se ha adelantado 15 días, lleguen muchísimo más lejos. Finalmente, pasamos del trabajo físico en el campo a las herramientas digitales de las próximas generaciones con la Semana de la Juventud. Ayer los jóvenes cambiaron su rutina por una inmersión brutal en simuladores de realidad virtual y esta noche la agenda sigue con cine en el Auditorio Municipal. Es un contraste chulísimo. Mientras hablamos de la recolección tradicional de la uva, nuestros jóvenes andan recolectando experiencias digitales. Desde devoción centenaria hasta innovación virtual y alianzas millonarias, Villarrubia demuestra que sabe honrar perfectamente su pasado mientras acelera sin frenos hacia su futuro.
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Buenos días. Vamos a hacer el décimo episodio y este va a tratar de una ruta sobre el Quijote, sobre unos capítulos del Quijote que hace ya unos cuantos años, no muchos, Valentín Rodríguez la diseñó para tratar de atraer un poco el turismo a nuestra zona y hacer una especie de ruta con cuatro capítulos sobre el Quijote que conllevarían un paso por el término de Villarrubia en dirección desde Puerto Lápice hacia Fuentefresno, por las Rañas. Y bueno, pues vamos a empezar en este caso, vamos a empezar por las labores. Saliendo de la venta del Quijote en el puerto, pues llega a las labores y ahí está el primer capítulo, que es el vizcaíno contra Don Quijote. Es una especie de capítulo que es una bronca, una disputa. Y se trata el capítulo, aproximadamente más o menos, se trata de cuando el Quijote y Sancho van por un camino, encuentran dos frailes que vienen andando y viene una carreta por detrás, una carroza, o sea, una calesa o un coche de caballos bastante lujoso. Y vienen y una dama viene metida en la carroza. Y entonces el Quijote se piensa que la han secuestrado, esos frailes que van escoltando la carroza, la carreta. Y entonces pues los para, los amenaza, le dice que suelten a la dama, que la han secuestrado, que son tal. Tienen una gran discusión y los hace correr, que se vayan corriendo por ahí. Y luego la dama dice que a mí no me secuestra nadie, que soy doña no sé cómo, y en fin. Y el capítulo pues termina pues como siempre los del Quijote, con una mala interpretación de las cosas, a su manera, y creyéndose que es un salvador de la gente, un aventurero que va por ahí buscando la legalidad de las cosas. Pero son cosas imaginarias que no tienen por qué ser verdad, como en este caso. No había ningún secuestro ni había nada. Y se llamaba el vizcaíno. El capítulo es eso, el vizcaíno contra Don Quijote. Y bueno, pues ese sería el primer capítulo que se haría. Y luego, siguiendo por las Rañas adelante hacia Villarrubia, tendríamos en orilla del Barrancón, ahí se haría el segundo capítulo, que serían los cabreros. Y dice el capítulo que a media jornada desde la venta de Puerto Lápice se les venía ya casi la noche encima y mira por dónde encuentran a una majada de pastores de cabras, unos cabreros, y van allí a pedirles si pueden pasar la noche con ellos allí en la lumbre y refugiarse en las cabañas que tienen, etcétera, y les dicen que sí, que no importa, y se sientan en torno al fuego y empiezan a charlar. Y entonces este sitio está muy cerca del Barrancón, y entonces los cabreros le cuentan la tragedia de Crisóstomo y la pastora Marcela, que fue un amorío que no existió, solamente por parte de Crisóstomo, que quería casarse con la pastora Marcela, que era una mujer, según cuenta pues era una mujer exuberante, guapa, etcétera, y andaba por los montes. Pero no, eso no significaba que porque iba con las ovejas o las cabras por ahí fuera una pastora necesitada, porque según cuentan era una mujer que tenía una economía media, o sea, que era de una familia bastante, que no era pobre ni nada de eso, sino que le gustaba esa vida y andaba por ahí. Y Crisóstomo pues la pretendía y quería casarse con ella, y ella, bueno, pues no. Y bueno, pues le cuentan todo esto, y pasan la noche con los cabreros y al día siguiente emprenden el camino y llegan a una zona que le habían explicado los cabreros, donde estaba enterrado Crisóstomo porque había muerto. Crisóstomo, en la leyenda que cuentan y esto, parece ser que muere pues de aprensión por no perdón, por no conseguir los fines que tenía.
y ella no le hace caso y el tío se muere. Y entonces hay un entierro, pues, y se escoge un sitio cerca de la carretera de Urda, un sitio en el arroyo San Cervantes. Ahí se escoge una praderita con unos riscos, que es más o menos el paisaje que menciona Cervantes en el Quijote, en el capítulo. Y ahí, perdón, ahí la pastora Marcela, pues la gente le empieza a acusar de cosas, le empieza a decir que por su culpa, que para acá, que para allá, y ella se sube a la roca que había allá al lado, al risco, y echa una especie de no discurso, sino de disculpa. Pues es que parece ser que es uno de los primeros de los primeros discursos de feministas, ¿sabes? Porque dice que por qué tiene que casarse con alguien que no le gusta, que por qué la tiene que obligar, que por qué, en fin, todo lo que son las presiones humanas del género masculino al femenino, en este caso, y así sucesivamente. O sea que, y ahí tienen una especie de discurso que es una maravilla escucharlo. Si en las casitas de Valentín, en el Mirador de la Mancha, está en un mural de la entrada. Ahí se puede leer, quien quiera, le echa una foto y lo lee en tu casa. Pero bueno, ahí está el discurso y todo lo que es el capítulo de la pastora Marcela y el entierro de Crisóstomo. Y bueno, pues eso, que según cuenta, la Marcela termina de hablar y se va por el monte. En fin, y ese otro capítulo de los que vamos recorriendo. Y entonces el cuarto capítulo sería en Renales, en la Hontá de Renales. Y se llaman los yangüeses. Yangüeses significa que eran transhumantes de yeguas. ¿Sabes? Llevaban yeguas en la transhumancia. Y como es un bebedero real, la Hontá de Renales, pues ahí llegan Cervantes y Sancho y se ponen a hablar con ellos. Pero mientras el Rocinante se va a coquetear con las yeguas. Y entonces los yangüeses se enfadan con Cervantes, el otro dice, les contradice, y sería una pelea que les pegan una paliza inmensa a los dos. Y bueno, y el capítulo ese pues es eso, que van de fracasos y victorias, pero la victoria y los fracasos que son casi todo ficticios, en el sentido de que son por causas que no tienen mucho motivo, mucha motivación, y unas son ciertas y otras son imaginadas. Y bueno, y ahí ese capítulo termina ahí en la Hontá de Renales. Y bueno, lo que yo quería decir con esto es que yo iba a ser el guía que iba a explicar si hubiera llegado a su fin, porque esto fue un proyecto que Valentín hace y lo presenta en ciertos sitios para que haya un apoyo con vista a que vengan gente de fuera que quieran hacer esa ruta, pero fue un fracaso, no, las colaboraciones no llegaron a colaborar y se quedó en nada. Y el proyecto seguía en que había hablado con Fuentefresno, con el alcalde de Fuentefresno y con el de Malagón, para que esos pueblos siguieran haciendo la misma ruta con tres o cuatro capítulos en su término continuados. Y ese fue el fracaso que hubo, que no se llegó a realizar. Y yo creo que para mí era un proyecto bonito, pero bueno, las cosas son como son. Yo le agradezco a Valentín que tenga esas iniciativas y esas cosas. Pues bueno, pues el hombre salió de nada y es un hombre que tiene imaginación, porque por lo que se ve, lo que ha hecho y lo que es. Y eso es todo por este capítulo.

Bueno, pues nos vemos en el próximo y espero que os haya gustado o por lo menos que tengáis un conocimiento de lo de cosas que han ocurrido por aquí, o no me refiero ya al Quijote, sino a cosas, proyectos que se han hecho aquí que no han llegado a su final feliz, como se suele decir en las aventuras. Así que bueno, hasta el próximo capítulo.

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1: Hoy conocemos un poco más al Motoclub Villarrubia de Enduro, su pasión por la competición y el esfuerzo que hay detrás de cada carrera.
2: La idea de Motoclub Villarrubia comenzó porque ya éramos muchos chicos en Villarrubia con la idea de hacer un motoclub y al final pertenecíamos a otra localidad y ¿por qué no hacer un motoclub en nuestro pueblo?
3: Detrás de cada carrera lo que hay es que hay mucho esfuerzo, mucha hora de entrenamiento, también hay mucho mantenimiento a la moto, que luego son cosas que no se ven o no se aprecian, porque la gente se piensa que es solo montar en moto, pero también hay mucha hora de mantenimiento para luego poder, cuando llega a entrenar o llega a las carreras, poder disfrutar del momento.
4: Bueno, pues resultado, tengo que destacar que en el motoclub ya tenemos dos campeones de Castilla-La Mancha, en estos 3 años que llevamos compitiendo, y este año en las categorías repartidas que hay en la competición, varios miembros de motoclub, pues bueno, vamos liderando todavía a mitad de temporada, pero el camino y el progreso es positivo.
5: Cuando competimos representando el nombre de Villarrubia, pues estás orgulloso de poder ir a cualquier competición y llevar tu propio motoclub. Representar al pueblo, porque al fin y al cabo de motos somos los únicos que representamos al pueblo fuera de aquí. Cuando vamos a competir a otro sitio y tal, pues puedes hablar con ese orgullo de tener tu propio motoclub. Y tener tantos patrocinadores como tenemos, tanta gente que nos apoya, pues también es un orgullo.
6: Tú puedes apostar que aprendan un deporte distinto, una disciplina, requiere mucho sacrificio, mucho entrenamiento, horas de mecánica, también muchos viajes, lo pasamos muy bien, muy divertido, y hacer nuevas amistades, relacionarte con gente de tu edad y con gente más mayor, sobre todo el contacto que te da este deporte con la naturaleza.
4: Bueno, pues para nosotros recibir esta mención especial es un orgullo y una satisfacción bastante grande, porque ya que teníamos ilusión por crear este motoclub y la ilusión que pues de la competición, las carreras y demás, que el ayuntamiento y empresas y patrocinadores se acuerden de nosotros, pues es una motivación más.
2: Pues queremos agradecer sobre todo al Ayuntamiento de Villarrubia por reconocernos como motoclub y a los patrocinadores por darnos la oportunidad de poder perseguir lo que queremos.
1: Por sus logros deportivos, el esfuerzo de sus jóvenes pilotos y su capacidad para llevar el nombre de Villarrubia a la competición, el Motoclub Villarrubia de Enduro recibirá una mención al deporte y la juventud en las fiestas patronales 2026.
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0: Bueno, aquí tenéis el resumen rápido de lo que necesitáis saber hoy de las noticias locales de Villarrubia de los Ojos en Eñe Radio. Fijaos, hoy, jueves 20 de agosto de 2026, el pueblo está literalmente a tope, demostrando cómo cuidar a muerte sus raíces mientras mueve ficha en su economía y tecnología. Primero, las fiestas patronales están ya a la vuelta de la esquina. El ayuntamiento trabaja a contrarreloj en la limpieza e iluminación para este domingo 23, preparando la tradicional bajada de la Virgen de la Sierra. A ver, imaginad la locura de limpiar y preparar vuestra casa a fondo justo antes de recibir a la invitada más importante del año. Pues así de revolucionada está Villarrubia hoy. Segundo, y pasando de cómo el pueblo cuida sus tradiciones a cómo mima su motor económico, hablemos del campo. Resulta que El Progreso, la cooperativa más antigua de España en activo, asume la dirección comercial y financiera de viñedos de Camarena. ¿Para qué necesita unirse a otra? Pues pura estrategia de supervivencia y eficiencia para arrasar en los mercados internacionales. Uniendo fuerzas, aseguran que esos 10 millones de kilos de uva de calidad excelente que ya han recogido porque la vendimia se ha adelantado 15 días, lleguen muchísimo más lejos. Finalmente, pasamos del trabajo físico en el campo a las herramientas digitales de las próximas generaciones con la Semana de la Juventud. Ayer los jóvenes cambiaron su rutina por una inmersión brutal en simuladores de realidad virtual y esta noche la agenda sigue con cine en el Auditorio Municipal. Es un contraste chulísimo. Mientras hablamos de la recolección tradicional de la uva, nuestros jóvenes andan recolectando experiencias digitales. Desde devoción centenaria hasta innovación virtual y alianzas millonarias, Villarrubia demuestra que sabe honrar perfectamente su pasado mientras acelera sin frenos hacia su futuro.
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3: Vamos a repetir esta conversación 35 veces. 35 veces vamos a hablar de la misma mierda.

0: La biblioteca nos anuncia que el periodo de préstamo para todos los materiales de la biblioteca será de 30 días. Hasta el 15 de septiembre podemos disfrutar de ese mes de cada producto.
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0: Bando. La biblioteca municipal permanecerá cerrada del 17 al 24 de agosto. No nos tenemos que preocupar por las fechas de devolución, ya que los préstamos se adaptarán a estos días de cierre. Vacaciones en la biblioteca del 17 al 24 de agosto.
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0: Bueno, aquí tenéis el resumen rápido de lo que necesitáis saber hoy de las noticias locales de Villarrubia de los Ojos en Eñe Radio. Fijaos, hoy, jueves 20 de agosto de 2026, el pueblo está literalmente a tope, demostrando cómo cuidar a muerte sus raíces mientras mueve ficha en su economía y tecnología. Primero, las fiestas patronales están ya a la vuelta de la esquina. El ayuntamiento trabaja a contrarreloj en la limpieza e iluminación para este domingo 23, preparando la tradicional bajada de la Virgen de la Sierra. A ver, imaginad la locura de limpiar y preparar vuestra casa a fondo justo antes de recibir a la invitada más importante del año. Pues así de revolucionada está Villarrubia hoy. Segundo, y pasando de cómo el pueblo cuida sus tradiciones a cómo mima su motor económico, hablemos del campo. Resulta que El Progreso, la cooperativa más antigua de España en activo, asume la dirección comercial y financiera de Viñedos de Camarena. ¿Para qué necesita unirse a otra? Pues pura estrategia de supervivencia y eficiencia para arrasar en los mercados internacionales. Uniendo fuerzas, aseguran que esos 10 millones de kilos de uva de calidad excelente que ya han recogido porque la vendimia se ha adelantado 15 días, lleguen muchísimo más lejos. Finalmente, pasamos del trabajo físico en el campo a las herramientas digitales de las próximas generaciones con la Semana de la Juventud. Ayer los jóvenes cambiaron su rutina por una inmersión brutal en simuladores de realidad virtual y esta noche la agenda sigue con cine en el Auditorio Municipal. Es un contraste chulísimo. Mientras hablamos de la recolección tradicional de la uva, nuestros jóvenes andan recolectando experiencias digitales. Desde devoción centenaria hasta innovación virtual y alianzas millonarias, Villarrubia demuestra que sabe honrar perfectamente su pasado mientras acelera sin frenos hacia su futuro.
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0: el centro de día nos ofrecerá de manera ininterrumpida un taller de estimulación cognitiva. El taller consiste en un programa terapéutico diseñado para retrasar el avance del deterioro cognitivo. Esto es a través de ejercicios y dinámicas adaptadas que estimulan funciones básicas, lo que ayuda a potenciar la autonomía, mejorar la calidad de vida y mejorar el estado anímico de las personas. Las sesiones trabajarán distintas áreas del cerebro de forma integral, como la atención y concentración, memoria, lenguaje y funciones ejecutivas. El horario de este taller será de 9:30 a 11 de la mañana, los martes y los jueves. Para ampliar esta información, consultar directamente con el personal del centro de día. También podéis llamar al 926-89-81-37. Y también podéis preguntar en el correo electrónico centrodedia@villarrubiadelosojos.es. Próximamente, talleres de estimulación cognitiva en el centro de día.
1: Hoy conocemos un poco más a José Lara, su historia, su forma de crear y todo lo que Villarrubia de los Ojos significa en su trabajo.
2: Pues mi trabajo lo explicaría que es como un Pisto Manchego, porque tiene un montón de facetas, desde el vestuario hasta el lenguaje y el concepto, porque para mí el concepto es súper importante, ya sea a través de cuadros, a través de la propia moda como casa de alta costura. También es como súper guay, porque al final se definiría como Batman, porque tengo dos facetas. Una sería la de auxiliar de enfermería y otra la de artista.
3: Para mí es vital crear desde Villarrubia, porque creo que es súper importante poner en valor el medio rural y nunca me voy a cansar de hacerlo desde el pueblo. Creo que es súper importante mostrar el arte que hay en la España rural. Sin duda, la señorita Cansado es uno de mis personajes más especiales y que más cariño le tengo. Es un tributo de mi bisabuela y ese Cansado viene de su manera cariñosa de llamarme Cansino. La señorita Cansado hace mucha referencia al cine de barrio, a los años 60, incluso a esa España rural, al luto también incluso. Para mí es un regalo haber podido salir en periódicos como el ABC, el Plural, la radio y otros medios diferentes. Me parece algo tan mágico que gente que ni quiera de Villarrubia o de La Mancha, incluso de España, se siente identificado con mi arte y que lo sientan suyo. Yo creo que no hay nada más bonito que lo que nos hace nuestro llegue a otras casas y a otros lugares. Mi familia son mi pilar fundamental y mi fuente máxima de inspiración. Al final ellos están absolutamente para cualquier cosa, a nivel costura, a nivel fotografía, a nivel consejo. O sea, es que para mí tenerlos es un regalo y por eso siempre que puedo les hago un tributo, porque al final mi arte sin ellos no sería como es, y qué menos que regalarle mi amor a través del arte.
2: Pues recibir esta mención especial para mí es un súper regalo, porque sentir como que mi propio pueblo y el ayuntamiento abrazan toda mi trayectoria y toda mi carrera artística. Y es como un momento como súper especial a nivel tanto personal como artístico. Pues esta mención se la quiero dedicar, quiero fragmentarla y repartirla un poquito a mi familia, a mis amigas y en general al pueblo entero, pero muy, muy especial a mi tía Isabel, que ha sido el pilar fundamental a la hora de la costura, a la hora de, ay, ¿qué te parece esto? Ha sido como literalmente la persona a la que le dedicaría cualquier premio de toda mi carrera artística.
1: Por fusionar tradición, contemporaneidad y orgullo rural, José Lara recibirá la mención cultural de las fiestas patronales 2026.
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1: Hoy conocemos un poco más a nuestras encajeras, su historia y la labor con la que mantienen viva una de las tradiciones de Villarrubia de los Ojos.
2: Nos juntamos dos grupos de encajeras y decidimos de hacer la Asociación de Encajeras Virgen de la Sierra.
3: A nosotros hacer bolillos significa una buena terapia y mucha, mucha relajación.
4: Formar parte de este grupo nos aporta pues el juntarnos con otras compañeras y merendar y pasárnoslo bien.
5: Es muy importante que esta tradición no se pierda y al mismo tiempo dejamos un buen legado.
6: Pues el encuentro de encajeras para mí es una ilusión de juntarnos 31 pueblos haciendo bolillos y a ver 257 personas saliendo todo el mundo muy contento.
2: A la gente de Villarrubia le diría que se apunten, se animen, se apunten a la asociación y que aprendan a hacer bolillos, que es muy relajante y estamos muy bien.
7: Es un orgullo y una satisfacción recibir esta mención por la labor que realizamos.
8: Queremos dedicar esta atención al ayuntamiento, a la mujer de la asociación de la Virgen de la Sierra y a la profesora que nos aguanta.
1: Más de 25 años entre hilos y bolillos, manteniendo viva una artesanía que forma parte de nuestras tradiciones. Una trayectoria que este año reconocemos con una mención especial.
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0: Bueno, aquí tenéis el resumen rápido de lo que necesitáis saber hoy de las noticias locales de Villarrubia de los Ojos en Eñe Radio. Fijaos, hoy, jueves 20 de agosto de 2026, el pueblo está literalmente a tope, demostrando cómo cuidar a muerte sus raíces mientras mueve ficha en su economía y tecnología. Primero, las fiestas patronales están ya a la vuelta de la esquina. El ayuntamiento trabaja a contrarreloj en la limpieza e iluminación para este domingo 23, preparando la tradicional bajada de la Virgen de la Sierra. A ver, imaginad la locura de limpiar y preparar vuestra casa a fondo justo antes de recibir a la invitada más importante del año. Pues así de revolucionada está Villarrubia hoy. Segundo, y pasando de cómo el pueblo cuida sus tradiciones a cómo mima su motor económico, hablemos del campo. Resulta que El Progreso, la cooperativa más antigua de España en activo, asume la dirección comercial y financiera de Viñedos de Camarena. ¿Para qué necesita unirse a otra? Pues pura estrategia de supervivencia y eficiencia para arrasar en los mercados internacionales. Uniendo fuerzas, aseguran que esos 10 millones de kilos de uva de calidad excelente que ya han recogido porque la vendimia se ha adelantado 15 días, lleguen muchísimo más lejos. Finalmente, pasamos del trabajo físico en el campo a las herramientas digitales de las próximas generaciones con la Semana de la Juventud. Ayer los jóvenes cambiaron su rutina por una inmersión brutal en simuladores de realidad virtual y esta noche la agenda sigue con cine en el Auditorio Municipal. Es un contraste chulísimo. Mientras hablamos de la recolección tradicional de la uva, nuestros jóvenes andan recolectando experiencias digitales. Desde devoción centenaria hasta innovación virtual y alianzas millonarias, Villarrubia demuestra que sabe honrar perfectamente su pasado mientras acelera sin frenos hacia su futuro.
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2: Hoy conocemos un poco más la historia de Hace Vida, una asociación cultural y religiosa que lleva a cabo esta catequesis para hacer presente la pasión de Jesús. Su presidente, Rafael Gallego, nos cuenta un poco más sobre su historia y todo lo que hay detrás de este proyecto.
3: La historia Se Hace Vida nació de una idea de Alberto Beamuth, que junto con el cura Tomás y junto a Oliver, que fue presidente de la Junta de Hermandades, forjaron este proyecto tan humilde y tan grande a la vez. Si tuviera que explicar qué es la historia Se Hace Vida para que la gente sepa a lo que se refiere, es la pasión, muerte y resurrección de Jesús. Una vez dentro de la teatralización, esconde mucho más. Quedas inmerso en la época del momento y vives una experiencia única. Tenemos que dar gracias a Dios que en este proyecto hay muchísima gente implicada. Somos unos 120 actores, y no solo actores. Detrás de esto tenemos mucha gente anónima que está trabajando para que todo salga y luzca bien. Preparar cada edición supone un trabajo de muchos meses de antelación, no solamente ensayos, que son coordinados por nuestra incansable directora Marisierra del Pozo, sino de preparativos por la comisión de decoración, en la que no podemos olvidar a nuestro compañero Sato, el artífice de los decorados, para que cada detalle luzca como es debido. Empezamos a darnos cuenta de que este proyecto estaba llegando fuera de nuestro pueblo cuando año tras año veíamos que se incrementaba el flujo de gente de fuera de nuestra localidad. Para nosotros es muy importante que la historia Se Hace Vida sirva para llevar a nuestro pueblo por bandera, y una gran satisfacción. Recibir esta mención turística para nosotros significa mucho, que la unión hace la fuerza, que todas y todos hemos creado un proyecto sólido y fuerte. Este reconocimiento pertenece a todos los componentes de la puesta en escena de la vida de Jesús, y también al ayuntamiento, que desde el primer momento nos ha apoyado en todo lo que hemos necesitado.
2: Por la promoción turística que proyecta de Villarrubia de los Ojos y por atraer cada año a numerosos visitantes, la historia Se Hace Vida recibirá la mención turística de las fiestas patronales 2026.
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0: Bueno, aquí tenéis el resumen rápido de lo que necesitáis saber hoy de las noticias locales de Villarrubia de los Ojos en Eñe Radio. Fijaos, hoy, jueves 20 de agosto de 2026, el pueblo está literalmente a tope, demostrando cómo cuidar a muerte sus raíces mientras mueve ficha en su economía y tecnología. Primero, las fiestas patronales están ya a la vuelta de la esquina. El ayuntamiento trabaja a contrarreloj en la limpieza e iluminación para este domingo 23, preparando la tradicional bajada de la Virgen de la Sierra. A ver, imaginad la locura de limpiar y preparar vuestra casa a fondo justo antes de recibir a la invitada más importante del año. Pues así de revolucionada está Villarrubia hoy. Segundo, y pasando de cómo el pueblo cuida sus tradiciones a cómo mima su motor económico, hablemos del campo. Resulta que El Progreso, la cooperativa más antigua de España en activo, asume la dirección comercial y financiera de Viñedos de Camarena. ¿Para qué necesita unirse a otra? Pues pura estrategia de supervivencia y eficiencia para arrasar en los mercados internacionales. Uniendo fuerzas, aseguran que esos 10 millones de kilos de uva de calidad excelente que ya han recogido porque la vendimia se ha adelantado 15 días, lleguen muchísimo más lejos. Finalmente, pasamos del trabajo físico en el campo a las herramientas digitales de las próximas generaciones con la Semana de la Juventud. Ayer los jóvenes cambiaron su rutina por una inmersión brutal en simuladores de realidad virtual y esta noche la agenda sigue con cine en el Auditorio Municipal. Es un contraste chulísimo. Mientras hablamos de la recolección tradicional de la uva, nuestros jóvenes andan recolectando experiencias digitales. Desde devoción centenaria hasta innovación virtual y alianzas millonarias, Villarrubia demuestra que sabe honrar perfectamente su pasado mientras acelera sin frenos hacia su futuro.
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2: 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No nos tenemos que preocupar por las fechas de devolución, ya que los préstamos se adaptarán a estos días de cierre. 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
2: Nos juntamos dos grupos de encajeras y decidimos de hacer la Asociación de Encajeras Virgen de la Sierra.
3: A nosotros hacer bolillos significa una buena terapia y mucha, mucha relajación.
4: Formar parte de este grupo nos aporta pues al juntarnos con otras compañeras y merendar y pasárnoslo bien.
5: Es muy importante que esta tradición no se pierda y al mismo tiempo dejamos un buen legado.
6: Pues el encuentro de cajeras para mí es una ilusión de juntarnos 31 pueblos haciendo bolillos y haber 257 personas saliendo todo el mundo muy contento.
7: A la gente de Villarrubia le diría que se apunten, se animen, se apunten a la asociación y que aprendan a hacer bolillos, que es muy relajante y estamos muy bien.
8: Es un orgullo y una satisfacción recibir esta mención por la labor que realizamos.
9: Queremos dedicar esta atención al ayuntamiento, a la mujer de la Asociación de la Virgen de la Sierra y a la profesora que nos aguanta.
1: Más de 25 años entre hilos y bolillos, manteniendo viva una artesanía que forma parte de nuestras tradiciones. Una trayectoria que este año reconocemos con una mención especial.
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0: 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Fijaos, aquí tenéis la información pura y dura para organizaros la semana, desde cambios en las calles hasta ayudas familiares y puro orgullo local, sin perder ni un segundo. Primero, logística urgente. Este domingo 23 de agosto, desde las 2 de la tarde, habrá cortes de tráfico y restricciones de aparcamiento por la tradicional bajada de nuestra patrona, la Virgen de la Sierra. Acordaos de retirar los vehículos del recorrido. Circular por el centro este domingo será literalmente como intentar salir de un laberinto si os pilla desprevenidos. Así que, ¿ya habéis pensado qué ruta alternativa vais a tomar para no quedaros atrapados? Segundo, pasando a la planificación escolar, el 9 de septiembre arrancan las aulas matinales de corresponsabilidad para el curso 2026-2027 en los colegios Rufino Blanco, Virgen de la Sierra y Dominicas Villarrubia. A ver, sabemos que encajar el horario de la oficina con el colegio de los peques es casi como hacer malabares extremos, ¿verdad? Pues este servicio es un salvavidas real. Finalmente, pasamos del apoyo local al orgullo cultural hacia afuera. El Ayuntamiento otorgará la mención turística 2026 a la asociación La Historia se hace vida. Su exitosa Pasión de Jesús nos pone en el mapa, sumándose a nuestra inclusión en la guía cervantina tras los pasos de Rocinante. Ojo, su proyecto es como subirse a una máquina del tiempo emocional. No es leer un libro aburrido, es vivir la historia en primera persona y en plena calle. Definitivamente, Villarrubia de los Ojos es un pueblo dinámico que mantiene vivas sus tradiciones mientras facilita la vida moderna de sus vecinos. A disfrutarlo.
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1: Hoy conocemos un poco más a José Lara, su historia, su forma de crear y todo lo que Villarrubia de los Ojos significa en su trabajo.
2: Pues mi trabajo lo explicaría que es como un pisto manchego, porque tiene un montón de facetas, desde el vestuario hasta el lenguaje y el concepto, porque para mí el concepto es súper importante, ya sea a través de cuadros, a través de la propia moda como casa de alta costura. También es como súper guay, porque al final se definiría como Batman, porque tengo dos facetas. Una sería la de auxiliar de enfermería y otra la de artista.
3: Para mí es vital que era la de Villarrubia, porque creo que es súper importante poner en valor el medio rural y nunca me voy a cansar de hacerlo desde el pueblo. Creo que es súper importante mostrar el arte que hay en la España rural. Siendo de la señorita Cansa.

0: el arte.
1: Pues recibir esta mención especial para mí es un súper regalo, porque es sentir como que mi propio pueblo y en especial el ayuntamiento abrazan toda mi trayectoria y toda mi carrera artística. Y es como un momento como súper especial a nivel tanto personal como artístico. Pues esta mención se la quiero dedicar, quiero fragmentarla y repartirla un poquito a mi familia, a mis amigas y en general al pueblo entero, pero muy, muy especial a mi tía Isabel, que ha sido el pilar fundamental a la hora de la costura, a la hora de, ay, ¿qué te parece esto? Ha sido como literalmente la persona a la que le dedicaría cualquier premio de toda mi carrera artística.
2: Por fusionar tradición, contemporaneidad y orgullo rural, José Lara recibirá la mención cultural de las fiestas patronales 2026.
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0: 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Fijaos, aquí tenéis la información pura y dura para organizaros la semana, desde cambios en las calles hasta ayudas familiares y puro orgullo local, sin perder ni un segundo. Primero, logística urgente. Este domingo 23 de agosto, desde las 2 de la tarde, habrá cortes de tráfico y restricciones de aparcamiento por la tradicional bajada de nuestra patrona, la Virgen de la Sierra. Acordaos de retirar los vehículos del recorrido. Circular por el centro este domingo será literalmente como intentar salir de un laberinto si os pilla desprevenidos. Así que, ¿ya habéis pensado qué ruta alternativa vais a tomar para no quedaros atrapados? Segundo, pasando a la planificación escolar, el 9 de septiembre arrancan las aulas matinales de corresponsabilidad para el curso 2026-2027 en los colegios Rufino Blanco, Virgen de la Sierra y Dominicas Villarrubia. A ver, sabemos que encajar el horario de la oficina con el colegio de los peques es casi como hacer malabares extremos, ¿verdad? Pues este servicio es un salvavidas real. Finalmente, pasamos del apoyo local al orgullo cultural hacia afuera. El Ayuntamiento otorgará la mención turística 2026 a la asociación La Historia se hace vida. Su exitosa Pasión de Jesús nos pone en el mapa, sumándose a nuestra inclusión en la guía cervantina tras los pasos de Rocinante. Ojo, su proyecto es como subirse a una máquina del tiempo emocional. No es leer un libro aburrido, es vivir la historia en primera persona y en plena calle. Definitivamente, Villarrubia de los Ojos es un pueblo dinámico que mantiene vivas sus tradiciones mientras facilita la vida moderna de sus vecinos. A disfrutarlo.
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2: A ver, estará flipando porque me he ido sin camisa. Pero creo que esto ya no va para más. Necesito alejarme.

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1: Hoy conocemos un poco más al Motoclub Villarrubia de Enduro, su pasión por la competición y el esfuerzo que hay detrás de cada carrera.
2: La idea de Motoclub Villarrubia comenzó porque ya éramos muchos chicos en Villarrubia con la idea de hacer un motoclub y a la final pertenecíamos a otra localidad y ¿por qué no hacer un motoclub en nuestro pueblo?
3: Detrás de cada carrera lo que hay es que hay mucho esfuerzo, mucha hora de entrenamiento, también hay mucho mantenimiento a la moto, que luego son cosas que no se ven o no se aprecian, porque la gente se piensa que es solo montar en moto, pero también mucha hora de mantenimiento para luego poder, cuando llega a entrenar o llega a las carreras, poder disfrutar del momento.
4: Bueno, pues resultado, tengo que destacar que en el motoclub ya tenemos dos campeones de Castilla-La Mancha en estos 3 años que llevamos compitiendo, y este año en las categorías repartidas que hay en la competición, varios miembros de motoclub, pues bueno, vamos liderando todavía a mitad de temporada, pero el camino y el progreso es positivo.
5: Cuando competimos representando el nombre de Villarrubia, pues estás orgulloso de poder ir a cualquier competición y llevar tu propio motoclub, representar al pueblo, porque al fin y al cabo de motos somos los únicos que representamos al pueblo fuera de aquí. Cuando vamos a competir a otro sitio y tal, pues puedes hablar con ese orgullo de tener tu propio motoclub. Y tener tantos patrocinadores como tenemos, tanta gente que nos apoya, pues también es un orgullo.
6: Tú puedes apostar que aprendan un deporte distinto, una disciplina, requiere mucho sacrificio, mucho entrenamiento, horas de mecánica, también muchos viajes. Lo pasamos muy bien, muy divertido. Y hacer nuevas amistades, relacionarte con gente de tu edad y con gente más mayor. Sobre todo el contacto que te da este deporte con la naturaleza.
4: Bueno, pues para nosotros recibir esta mención especial es un orgullo y una satisfacción bastante grande, porque ya que teníamos ilusión por crear este motoclub y la ilusión que, pues, de la competición, las carreras y demás, que el ayuntamiento y empresas y patrocinadores se acuerden de nosotros, pues es una motivación más.
2: Pues queremos agradecer sobre todo al ayuntamiento de Villarrubia por reconocernos como motoclub y a los patrocinadores por darnos la oportunidad de poder perseguir lo que queremos nosotros.
1: Por sus logros deportivos, el esfuerzo de sus jóvenes pilotos y su capacidad para llevar el nombre de Villarrubia a la competición, el Motoclub Villarrubia de Enduro recibirá una mención al deporte y la juventud en las fiestas patronales 2026.
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0: 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Fijaos, aquí tenéis la información pura y dura para organizaros la semana, desde cambios en las calles hasta ayudas familiares y puro orgullo local, sin perder ni un segundo. Primero, logística urgente. Este domingo 23 de agosto, desde las 2 de la tarde, habrá cortes de tráfico y restricciones de aparcamiento por la tradicional bajada de nuestra patrona, la Virgen de la Sierra. Acordaos de retirar los vehículos del recorrido. Circular por el centro este domingo será literalmente como intentar salir de un laberinto si os pilla desprevenidos. Así que, ¿ya habéis pensado qué ruta alternativa vais a tomar para no quedaros atrapados? Segundo, pasando a la planificación escolar, el 9 de septiembre arrancan las aulas matinales de corresponsabilidad para el curso 2026-2027 en los colegios Rufino Blanco, Virgen de la Sierra y Dominicas Villarrubia. A ver, sabemos que encajar el horario de la oficina con el colegio de los peques es casi como hacer malabares extremos, ¿verdad? Pues este servicio es un salvavidas real. Finalmente, pasamos del apoyo local al orgullo cultural hacia afuera. El Ayuntamiento otorgará la mención turística 2026 a la asociación La Historia se hace vida. Su exitosa Pasión de Jesús nos pone en el mapa, sumándose a nuestra inclusión en la guía cervantina tras los pasos de Rocinante. Ojo, su proyecto es como subirse a una máquina del tiempo emocional. No es leer un libro aburrido, es vivir la historia en primera persona y en plena calle. Definitivamente, Villarrubia de los Ojos es un pueblo dinámico que mantiene vivas sus tradiciones mientras facilita la vida moderna de sus vecinos. A disfrutarlo.
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una canción que se publicó el 25 de julio de 1980, AC/DC, Back in Black. Y seguimos en los 80, ahora con algo en castellano, Rosa León al alba, seguro que te va a sonar.

Ole, ole. Grandes canciones, grandes temas. Nos acompaña ahora María Jiménez. Después escucharemos a Sting y a Tracy Ullman, entre otros.

grandes artistas, grandes canciones para que las disfrutes y te sientas joven para siempre. Años 80. Phil Collins. Y una canción que a mí particularmente me gusta mucho. Seguro que a ti también.

El grupo Prefab Sprout con una canción que bastante te puede animar. Os escuchas años 80.

Hemos escuchado al grupo, más que el grupo, el dúo Model Talkie. Y nos quedamos con una canción que suena así de bien. Ricardo Montaner, Tan enamorados. Suenan los años 80, Eñe Radio.

Anteriormente escuchábamos a Rick Astley y escuchamos a Susan Vega con este tema, Luca.

una canción que se grabó y se publicó en 1979, pero fue en 1980 cuando tuvo mucho más éxito.

Steve Winwood. Pero es que llega Iván a España y es la mujer que va a cerrar Suenan los 80. Un saludo.

Más tarde comprendí aquella admiración y aquel asombro, pues al ponerme a observar yo también, advertí sin dificultad que estaba en la casa de una entretenida, y si hay algo que las mujeres de mundo desean ver, y allí había mujeres de mundo, es el interior de las casas de esas mujeres cuyos carruajes salpican los suyos a diario, que tienen como ellas y a su lado un palco en la ópera y en los italianos, y que ostentan en París la insolente opulencia de su belleza, de sus joyas y de sus escándalos. Aquella en cuya casa me encontraba había muerto. Las mujeres más virtuosas podían, pues, penetrar hasta en su dormitorio. La muerte había purificado el aire de aquella espléndida cloaca, y además siempre tenía la excusa, si la hubiera necesitado, de que iban a una subasta sin saber a casa de quién iban. Habían leído los carteles. Querían ver lo que los carteles prometían, elegir por anticipado. Nada más sencillo. Lo que no les impedía buscar en medio de todas aquellas maravillas las huellas de su vida cortesana, de la que sin duda les habían referido tan extraños relatos. Por desgracia, los misterios habían muerto con la diosa, y pese a toda su buena voluntad, aquellas damas no lograron sorprender más que lo que estaba en venta después del fallecimiento, y nada de lo que se vendía en vida de la inquilina.

Esto que hemos leído es un fragmento de la novela de Alejandro Dumas, La dama de las camelias. Alejandro Dumas fue un italiano que vivió entre 1824 y 1895. Y La dama de las camelias es la novela en la cual se basa la ópera a la que nos vamos a dedicar en el programa de hoy. Comenzamos, pues, Oír y callar, nuestra sugerencia de música clásica en Eñe Radio, en la que en el día de hoy vamos a hacer una selección y vamos a escuchar una selección de la ópera de Giuseppe Verdi, La Traviata. Vamos, pues, con su música.

Y esta música que estamos oyendo no es de La Traviata, evidentemente. Esta música que estamos oyendo es la obertura de La Fuerza del Destino, una de las óperas de Verdi, y que vamos a utilizar como fondo para unas cosas que voy a contar sobre Giuseppe Verdi. Giuseppe Verdi vivió entre 1813 y 1901 en Italia. Fue un compositor, gran compositor de ópera del siglo XIX, que era contemporáneo y coetáneo del revolucionario Richard Wagner. El arte de Giuseppe Verdi, empero, no fue del cariz que el revolucionario alemán. Más al contrario, para él toda renovación debía buscar su razón en el pasado. En consecuencia, la música de Giuseppe Verdi, aún sin traicionar los rasgos más característicos de la tradición operística italiana, sobre todo en lo que contiene a la estructura vocal, consiguió dar a su música un sesgo nuevo. Era una música nueva, más realista, opuesta a la convención y a la justificación. Pero antes de meternos con su música, vayamos con quién era Verdi. Verdi nació en el seno de una familia muy modesta y tuvo la fortuna de contar desde fecha muy temprana con la protección de Antonio Baretti, que era un comerciante de Busseto, aficionado a la música y que desde el primer momento creyó en los dotes de este joven Giuseppe. Gracias a su ayuda, el joven Giuseppe Verdi pudo desplazarse a Milán con el propósito de estudiar en el conservatorio, lo que no logró, porque sorprendentemente no superó las pruebas de acceso. Tras estudiar de forma privada con Vincenzo Lavigna, quien le dio a conocer la música italiana del pasado y la alemana de la época, fue nombrado maestro de música de Busseto en 1836. En ese mismo año, Giuseppe Verdi contrajo matrimonio con la hija de aquel que era su benefactor, Margarita Baretti. Un poco más adelante, Giuseppe Verdi obtuvo un gran éxito en 1839 en Milán en su primera ópera, que se titulaba Oberto, Conte di San Bonifacio. Este primer éxito le trajo un prestigioso contrato con el Teatro de la Scala. Sin embargo, el fracaso de los siguientes trabajos y de las siguientes óperas le vino a traer en una depresión que se vio agravada además con la muerte de su esposa y dos de sus hijos. Esta profunda depresión en la que Giuseppe Verdi cayó después de sus fracasos y de la pérdida de su familia no empezó a levantar el vuelo hasta que leyó el libreto de una ópera titulada Nabucco. Ese entusiasmo por la lectura de esta novela le llevó a componer una nueva ópera que estrenó en La Scala en 1842 y que desde luego tuvo un éxito triunfal. Esta ópera de Nabucco fue acogida, como decíamos, con gran éxito y no hay que negar que las connotaciones políticas que había en la época de aquella Italia oprimida y dividida, el público las identificó como una seña de identidad del ser italiano y de la unificación italiana. Con este éxito, Verdi no solo consiguió su consagración como compositor, sino que también se convirtió en un símbolo de la lucha patriótica por la unificación política del país. Estos éxitos son los que el compositor calificó como sus años de galeras, en los cuales, por sus compromisos con los empresarios teatrales, se vio obligado a escribir sin pausa una ópera detrás de otra. Esta situación empezó a cambiar en el año 1851, cuando compuso la ópera Rigoletto, y más tarde cuando compuso Il Trovatore y La Traviata, que es la ópera que vamos a escuchar hoy. Estas tres óperas han sido consideradas sus tres obras maestras. A partir de este momento compuso solo aquello que deseaba componer. Su producción decreció, es decir, ya no componía tantas óperas como en su época de galeras, como él decía, y el número de obras desde luego decreció.
pero aumentó su calidad. Mientras sus primeras composiciones participaban de lleno en la ópera romántica italiana, según el modelo llevado a cabo según la expresión de Donizetti, las escrituras de este periodo se caracterizaron por la búsqueda de una verosimilitud dramática por encima de las convenciones musicales. Bueno, y vamos a empezar un poco a hablar de la ópera que vamos a escuchar hoy, que es, bueno, no la ópera completa, porque eso sería un programa de casi 3 horas de duración, así que vamos a oír una selección de la ópera La Traviata. En título traducido es La Extraviada. La ópera La Traviata es una ópera en 3 actos con libreto del italiano Francesco Maria Piave, que condensa y sigue fielmente la novela La Dama de las Camelias, escrita por Alejandro Dumas, hijo, en 1852 y que ha servido como introducción a nuestro programa. La Dama de las Camelias, o mejor dicho, La Traviata, es un drama real e intimista desarrollado enteramente en interiores y que narra la relación de un muchacho de buena familia que vive feliz en amancebamiento con una ramera de lujo que podía padecer la tuberculosis, que era una de las enfermedades que estaban ligadas estrechamente a esa vida licenciosa. Verdi tenía la intención de hacer una ópera de ambiente contemporáneo y quiso vestir a su elenco con la misma ropa que el público y poner un espejo que reflejara a los espectadores, de manera que estos se vieran reflejados por los personajes que había en el escenario. El objetivo era sencillo pero revolucionario para entonces: romper con la tradición historicista de la ópera y tomarla en un reflejo de la sociedad, además de evidenciar el machismo y la hipocresía reinantes. Pero las autoridades de la Fenice, que era donde se iba a estrenar esta ópera, insistieron en trasladar la acción al París de los años 1700 para que no hubiese ese choque y los espectadores no se vieran reflejados de una manera tan sincera, ¿no? No fue hasta la época de 1880 cuando se respetaron los deseos originales de Giuseppe Verdi y entonces se representó la ópera como él quería, haciendo un espejo entre el público y el escenario. El estreno de La Traviata entonces tuvo lugar el 6 de marzo de 1853, como decíamos, en el Teatro de la Fenice de Venecia, y fue uno de los más grandes fracasos que se registran en la historia de la ópera, en los estrenos de la historia de la ópera, queríamos decir. Sin embargo, el 6 de mayo de 1854 volvió a subir a los escenarios en el Teatro de San Benedetto de la misma ciudad de Venecia y felizmente la representación ahí sí que fue exitosa. La ópera inició entonces un recorrido triunfal por el mundo y despertó una devoción incondicional en los públicos de muchos países y de todas las épocas. Como decíamos, junto con La Traviata y Rigoletto, que fueron compuestas en los años anteriores, 1851 y 52, pues La Traviata conforma lo que llamamos la trilogía magistral de Verdi. La ópera La Traviata está dividida en 3 actos que respetan la estructura tradicional de la representación, desarrollo-enlace, queríamos decir. El eje dramático de la ópera se centra en la protagonista, Violetta Valeri, a diferencia de que en la novela de Alejandro Dumas la atención principal se fija en el amante. Aquí vamos a la protagonista femenina, y que hace de ella un retrato aún más idealizado y la muestra como un ser casi angelical. La acción tiene lugar en París a mediados del siglo XIX y el primer acto se desarrolla en agosto, el segundo en enero y el tercero en febrero. Vamos entonces a escuchar esta selección de la ópera de Giuseppe Verdi, La Traviata, y vamos a ir diciendo poco a poco en las escenas en las que nos vamos a mover. El acto primero, que es lo que vamos a empezar a oír, el salón, como decíamos, sucede en agosto y estamos en el salón de la casa de Violeta. El telón se alza sobre el lujoso salón de su casa y una famosa cortesana en la que está celebrando una reunión festiva para celebrar su recuperación de una enfermedad.

Violeta da la bienvenida a Flora y a otros amigos, entre los que se encuentra el barón Dufuel, antiguo admirador de la anfitriona. Entra ahora Gastón, otro amigo, con Alfredo, que es presentado a Violeta como alguien que la admira desde hace mucho tiempo. Violeta se muestra con él ligera, como de costumbre, pero en el fondo el joven le ha impresionado.

Alfredo, requerido por los demás invitados, encabeza un brindis y Violeta se levanta y entona la segunda estrofa a la que el coro de invitados se les une alegremente.

Se oye música de baile procedente de un salón contiguo. Cuando los invitados se disponen a bailar, Violeta sufre un ataque de tos. Pide a los presentes que se vayan a bailar y no se preocupen. Y cuando se mira en el espejo y ve la palidez de su rostro, se da cuenta de que uno de los invitados ha permanecido junto a ella.

0: Gastón llama a Violeta desde el salón contiguo y ella se despide tiernamente de Alfredo. Cuando él se marcha, Violeta le regala una camelia y le dice que regrese cuando la flor se haya marchitado. Ella le promete reunirse con él al día siguiente.
1: Sì, con me. Sta ben, restate.

Regresan los invitados y se disponen a marcharse. Sola Violeta piensa en Alfredo y parece vislumbrar una vida nueva y más limpia que lo que se le ofrecía antes.

Finalmente, desecha la idea. Necesita ser libre para vivir su vida día y noche de un placer a otro. Desde fuera del escenario, la voz de Alfredo se oye cantando acerca del amor mientras baja por la calle.

Así acaba el acto 1 y vamos al acto 2, que como decíamos se celebra o sucede durante el mes de enero. Aquí en este acto empieza en el salón de una casa de campo en las afueras de París, donde ambos viven ya evidentemente conquistados el uno al otro y se han instalado en un hotelito cercano a París, ¿no? En una campiña. Alfredo solo canta su nueva existencia feliz.

entra en escena Anina, que es la sirvienta de Violeta, y le dice a Alfredo que ha estado en París por encargo de su señora vendiendo las alhajas que Violeta tenía para pagar las deudas de la idílica vida que llevaban los dos amantes. Alfredo, avergonzado, sale inmediatamente para París con el propósito de resolver la situación económica que él le es conocida. Entra en escena Violeta, que ha recibido una carta de su amiga Flora invitándola a un baile que se celebrará esa misma noche. Llega también entonces Giorgio Germont, que es el padre de Alfredo, que viene con el intento de acabar aquellas relaciones, sobre todo porque cree que Violeta está arruinando a su hijo, pero descubre que, por el contrario, es Violeta la que está vendiendo todo lo que posee para mantenerlo a los dos. El padre de Alfredo, no obstante, pide a Violeta que se sacrifique y renuncie a Alfredo para no frustrar un proyecto matrimonio de Alfredo con otra mujer.

con su amado, pero finalmente, llena de tristeza, consiente en ello, pidiendo al padre de Alfredo que le diga a su hijo que alguien se ha sacrificado por su felicidad.

Violeta escribe una nota a Alfredo en la que le dice que lo abandonará, sin más explicaciones, de tal modo que él pueda pensar que se ha portado falsamente con él. Mientras, el padre de Alfredo, cada vez más conmovido por la nobleza de espíritu de Violeta, la abraza como haría un padre. Después sale de escena. Violeta

Entonces llama a su criada Anina y está a punto de entregarle una nota para Alfredo, cuando éste aparece. Violeta le pide que la ame tan apasionadamente como ella le ama a él y se marcha. Alfredo no sabe lo que ha sucedido hasta que un mensajero le entrega una carta en la que Violeta le dice que lo abandona. Lleno de angustia, ve entrar a su padre, que intenta consolarlo y le propone que regrese con él a su Provenza natal.